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1: Ay, me la supe.

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1: ¡Atención, chimoso! El que quiera perder su tiempo, que me aconseje.

0: way, este domingo es el Día de la Madre, ¿verdad? Aquí en Estados Unidos.
1: Aquí en USA, sí.
0: Ah, ok.
2: Ya ustedes saben mi regalo.
0: ¿Qué, que ustedes saben qué?
1: ¿Tú eres gringa?
2: Yo
1: gringa.
2: Celebro dos años. ¿Tú eres gringa? Dos veces al año.
0: ¿Tú tienes un hijo aquí?
2: Claro.
0: ¿Que nació aquí?
2: No.
0: Pues no te toca. Ya.
3: Lupita, dile a él que a uno le toca el regalo, aunque uno no sea madre aquí americana.
2: Gracias, mi amor.
0: Eso se llama chapeo.
3: Dos veces. Dos veces.
0: Tienes que
3: regalarme ahora y
0: para
3: el día de la madre dominicana.
0: ¡Dos veces!
1: Una pregunta. ¿Y para el día del padre? ¿Ustedes regalan dos veces?
2: Olvídense el tema.
3: No, mi amor, nada.
4: Una pregunta. ¿Es los hijos que tienen que regalar a la madre o es el padre? ¿Cómo es?
0: No, es buena pregunta. ¿Qué pregunta, maestro?
2: Los hijos, los tíos, los amigos y demás familiares.
0: No, no, no, Lupita, va ese
2: día
0: ahí.
2: Todo el mundo tiene que regalarle a la madre.
0: Es el hijo que le toca regalar a su madre.
5: Jota, y yo sí estoy feo porque el domingo es día de la madre, el lunes mi cumpleaños y el martes el de mi hijastro.
6: Lupita, mi amor, en esta vuelta no estoy de acuerdo contigo.
2: ¿Por qué?
6: Porque mi amor, corazón, no obligas a regalar a la madre dominicana y la madre americana. Hay que ser consciente, hay que dejarlo para un solo regalo. A mí yo me pongo feliz cuando me llegan con un juego de olla, de caldero, de los...
0: Es una mujer que vale hoy.
6: Me encanta.
0: Bárbara, la mejor llamada de hoy.
7: Sí, yo pienso que si los niños están pequeños, le toca al padre o a la madre, viceversa.
0: Sí.
7: Pero si están grandes, nosotros siempre esperamos que los hijos vengan con el agrado también. Claro. Pero el padre tiene que regalar.
2: Estoy contigo, claro. Gracias por llamar.
0: Hay un juego de vajilla bien bonito en Amazon, mi amor, mira.
2: No, eso no es regalo de madre. Eso
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0: si usted no es permisible en el sexo, usted no sirve para tener sexo. 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
1: Pero todo es todo.
0: Pero todo es todo. 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
1: Pero quizá lo que es normal para ti no es normal para mí.
0: Bueno, en eso estamos de acuerdo. 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
1: No, yo no hago nada.
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1: Pero lleva la mano.
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4: 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Y no significa, y son hombres, hombres.
3: Eso se goza y muchas veces hay mujeres que uno no puede pedírselo. Yeah. Uno llega al momento dándole, acariciando, haciendo todo bien. Cuando viene a ver, ya está donde ella no quería que estuviera y después dicen, ya déjalo, no lo saques.
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0: By the way, este domingo es el Día de la Madre, ¿verdad? Aquí en Estados Unidos.
1: Aquí en USA, sí.
0: Ah, ok.
2: Ya ustedes saben, mi regalo.
0: ¿Que ustedes saben qué?
1: ¿Tú eres gringa?
0: Tú eres gringa.
2: Yo celebro dos años.
0: Tú eres gringa.
2: Dos veces al año.
0: ¿Tú tienes un hijo aquí?
2: Claro.
0: ¿Que nació aquí?
2: No.
0: Pues no te toca. Ya.
3: Lupita, dile a él que a uno le toca el regalo, aunque uno no sea madre aquí americana.
2: Gracias, mi amor.
0: Eso se llama chapeo.
3: Dos veces. Dos veces.
0: Ahora
3: y para el Día de la
0: Madre
3: Dominicana.
0: ¡Dos veces!
1: Una pregunta. Y para el Día del Padre, ¿ustedes regalan dos veces?
2: Olvídense el tema.
3: No, mi amor, nada.
4: Una pregunta, ¿es los hijos que tienen que regalar a la madre o es el padre? ¿Cómo es?
0: No, es buena pregunta. ¿Qué pregunta,
2: el padre,
0: maestro?
2: Los tíos, los amigos y demás familiares.
0: No, Lupita, va ese
2: todo
0: día ahí.
2: No. Tiene que regalarle a la madre.
0: Es el hijo que le toca regalar a su madre.
5: Jota, y yo soy feo, porque el domingo es Día de la Madre, el lunes es mi cumpleaños y el martes el de mi hijastro.
6: Lupita, mi amor, en esta vuelta no estoy de acuerdo contigo.
2: ¿Por qué?
6: Porque mi amor, corazón, no obligas a regalar a la madre dominicana y la madre americana. Hay que ser consciente, hay que dejarlo para un solo regalo. A mí yo me pongo feliz cuando me llegan con un juego de olla, caldero, de los...
0: Es una mujer de
6: me encanta.
0: Bárbara, la mejor llamada de hoy.
7: Sí, yo pienso que si los niños están pequeños, le toca al padre o a la madre, viceversa.
0: Sí. Uh-huh.
7: Pero si están grandes, nosotros siempre esperamos que los hijos vengan con el agrado también. Claro. Pero el padre tiene que regalar.
2: Estoy contigo, claro. Gracias por llamar.
0: Hay un juego de vajilla bien bonito en Amazon, mi amor, mira.
2: No, eso no es regalo de madre.
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0: comunicador celular de Ken White. En este momento no puedo atender tu llamada, así que déjame un corto mensaje y tu número de teléfono. Y tan pronto pueda, devuelvo la llamada. Gracias.
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0: 8 de mayo. Buenos días para todos. Gracias por la sintonía. Hermosa mañana del viernes. Friday. Primer viernes de mayo, ¿verdad?
1: Yes.
0: ¿Este primero?
1: ¿Es el primero?
0: No, este es segundo. Primero fue el viernes.
1: El primero.
0: El primero fue el primero.
1: El segundo. ¡Wow!
0: ¡Ay, señoras!
1: ¡Vamos!
0: 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Aquí es donde usted la pasa bonito, Cheverowski. Disfrutando de un contenido sin igual. 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
1: La que está buena.
0: Buenos días, Carlos, Lupita, ¿qué es lo que hay?
1: Ay, buenos días, chicos. Buenos días. Hoy un nuevo viernes de bendiciones, señores.
0: ¿Qué hoy?
1: Un nuevo viernes.
0: ¡Ay!
3: Aquí no bebemos, nosotros somos.

0: No, señores, hoy es un día nuevo, así que un día para que usted brille, para que usted se vea bien, para que usted salga bien y bendecido donde quiera que esté. Si ya salió de su casa, siga
1: ¿tú
0: bendecido.
1: ¿Quieres que te diga?
0: Ay, que te diga, ¿qué más?
2: Te voy a pedir un favor, mira, de corazón.
0: No cante.
2: De no, escúchame. Corazón. No, eso, no, eso, porque tú cantas bien. Bien mal. Mira, no, pero yo te voy a decir algo, mira. No, no vuelvo a hacer de que.
0: Ay,
2: porque
0: rico.
2: Yo pienso que te va a dar un ataque al corazón. Buenos días.
1: Canto padre.
2: Mira, es que esas expresiones de Lupita como que dan ganas de correr.
1: De salir
2: corriendo. Buenos días. Pero ¿qué tal? Dime, Jota, ¿me va a bajar el mu?
1: No. Buenos días, muchacho.
0: Es el motivador de él.
2: Buenos días, people. Bendiciones para cada uno de ustedes. Y disfruten el programa de hoy. Pórtense bien. Anden con cuidado. No le falten el respeto a nadie. Y si así no lo hace, que Dios y la patria
1: lo juzguen.
0: Pero por Dios.
1: Señoras y señores, hoy es el Día Mundial de Lupita. Digo, perdón.
0: ¿Qué?
1: Del burro.
0: No, de la
1: burra.
0: Si el burro es Carlos.
1: Hoy es el Día Mundial, 8 de mayo, rendiendo homenaje a un cuadrúpedo noble, carismático y peculiar, uno de los animales creadores de la humanidad, de la historia, del mundo, del planeta. Creo que cuando Dios hizo al mundo ya el burro existía.
2: ¿Tú crees?
1: Sí, yo.
0: Oye.

0: Él estaba sentado en una colina mirando cómo se creaba el mundo. Se conmemora el Día Mundial del Burro por parte de diversas sociedades protectoras con la finalidad de destacar la importancia de estos animales en la actividad humana. ¿Para qué sirve un burro?
1: Para cargar, para llevarte
2: donde tú quieras. ¿Tú sabes lo que yo monté burro en el campo?
0: Es verdad.
2: Ay, sí.
0: ¿Como ya medio de transporte?
2: Sí.
0: Ah, mira.
2: Es que de la mula, del campo de la mula, las matas de Falfán, eran como 3 horas en burro.
0: Yo no sé cómo había que salir
2: temprano para uno llegar. Y ese burriquito cogió lucha y venía cargado de mercado. Oye, mira.
1: Si yo te digo, ¿para qué el primo mío cogía la burra? Mira.
2: Y mi hermano.
1: No, no digo nada.
0: No lo podemos imaginar.
2: La madre gritaba.
0: El diablo.
2: Sí, del.
0: Tú pinta, muchacho, muy temprano.
2: Es del pez.
0: Está poseída, güey. Satanás sale ese cuerpo.
2: Esta peluca, mira.
0: ¿Para qué sirve el burro? Aparte de usarlo, ya eso se descartó del medio de transporte, porque hoy todo el mundo está un poco más civilizado. Claro. Hay países que tienen una pobreza extrema que todavía utilizan estos animales como medio de transporte, de carga o para movilizarse. Pero aparte de eso, ¿para qué sirve el burro?
2: Para eso, para llevar carga. Después para
1: mana, en China para comer.
0: ¿En China como burro?
2: Sí. Sí, él es ¿verdad? Testigo de eso.
1: No, yo no soy testigo de eso, sino que
2: Exacto.
1: Allá. sino que yo he escuchado, porque incluso.
0: Y no era perro que estamos hablando.
1: No, sí, pero.
2: En estos días hablamos de que se estaban comiendo los burros.
1: Pero y los burros también, Jota, porque yo tengo un primo que. Yo te dije, el primo mío que vive en Nueva York, que él viaja mucho.
0: Ajá.
1: Él trabaja en una aerolínea. Y él viaja mucho, él nada más vive viajando. Y él fue a China. A China. Y allá él se dio cuenta que sí, loco, que comen burro.
2: Ah, wow. Mira, y no es China nada más. Mira, el burro se come en China, en Italia, en México, en Asia Central.
0: Considerado un manjar. Con un sabor descrito como similar a la carne de res, pero más dulce.
1: Sí, te estoy diciendo.
0: El consumo de burro a menudo forma parte de hamburguesas de burro. Oye, ¿cómo le llaman hamburguesas?
2: Ay.
0: Dame una burro burger.
2: O sea, cuando uno pide un burrito también es.
0: También hacen sopa, guisos. Es una tradición especialmente en provincias como Hebei y gran ciudades de Oriente. Wow, mira.
1: Te estoy diciendo, sí.
0: El burro, mira.
1: Es verdad, yo no lo quería creer, pero verdad, sí.
0: Aparte, ¿y qué más? El burro, ¿para qué más sirve? Porque
1: mira,
0: el burro como que está ahí para que lo usen y nadie le da uso.
2: Que no.
0: La gente prefiere un caballo, como que le da más prestigio al caballo que al burro.
2: Sí,
0: y el burro es primero que el caballo.
2: En las fincas, pero en el campo, por ejemplo, donde yo vivo, donde yo soy, todavía siguen usando el burro.
0: Porque no pueden comprar caballo, por eso.
2: Exacto,
0: pero no es porque sea necesario de que el burro.
2: No,
0: queremos el burro porque el burro es el burro. No,
2: es porque lo que hay.
0: Es por accesibilidad económica. Pero el caballo como que es más prestigioso. Tú no oyes carrera de caballo. Tú nunca escuchas carrera de burro.
1: Yo nunca he escuchado carrera de burro.
0: ¿Qué carrera de burro, no?
2: Es que el burro tampoco no es un animal para correr mucho. El burro no corre mucho.
0: Porque no lo han puesto.
1: No, pero mira, te digo algo.
2: Una carrera.
0: Es que ¿cuál es la diferencia entre un burro y una, ¿cómo se llama? La raya.
2: La vez, cebra.
0: La cebra.
2: Ah, no, pero hay muchísimas diferencias.
1: Porque son de la misma línea familiar, pero.
0: La diferencia es la raya.
1: Exacto. Pero
2: la cebra no se usa para cargar.
1: Lo que pasa es que una de las dos es un animal. ¿Cómo se dice? Estos animales que son de monte, de
0: selva.
1: Un animal de selva, la cebra. Wow. Y el burro es un animal de más campo, como doméstico.
0: De selva, la doña de la esquina.
1: No, porque, mira, te digo algo. Que el burro, Jota, no es tan burro que digamos, ¿oíste? No es de que, tú ves que a veces se utiliza eso de que para relajar a una persona que es media bruta, media vaina. Dice, este sí es burro.
0: Dice que el burro es bruto.
1: Sí. No.
0: Oh. En todas las películas de burro y bruto.
1: No, pero esas películas, te digo por qué. Porque allá en Miche, en mi campo, yo conocí a un señor que él mandaba a buscar a su burra. Ey,
0: literalmente ustedes son dos burreros los dos.
2: No, este es un burrero.
1: Oye, a su burra él la mandaba a buscar la leche. Porque él vendía leche.
0: Espérate, Carlos.
1: Sí, señor.
0: Le decía a la burra, ve, búscame la leche donde Juan.
1: Óyeme, así mismo.
0: Es verdad.
1: Real.
0: Y la burra iba.
1: Y la burra iba donde Juan. Y Juan sabía que era que fue a buscar la leche. Y le ponía las dos cosas.
0: No, Jota.
1: Sí.
0: Es verdad.
1: Sí, es verdad. Real.
0: ¿Qué?
1: Loco, yo voy a ver cómo yo trato, porque esa burra ya se murió, pero yo voy a ver cómo trato de conseguir.
0: Mira cómo le brillan los ojos.
2: Sí, él se acuerda de la burra.
0: Aburrita, no, ¿eh? ¿Qué pasa? ¿Tú montaste esa burra?
1: No, yo no la he montado.
0: ¿El primo tuyo?
1: No, el primo mío montaba la burra, era de Kiko.
2: No, pero mira, hay otro tema, que hay países que la leche de burro la usan para hacer comestibles.
0: Sí, sí, la leche de burro es dura.
2: Es muy buena para la piel.
1: ¿Para el jabón, Lupita?
2: No tengo burro para sacar, jabón, digo burra para sacar.
0: No, pero eso se resuelve. A mí me decían así en el barrio.
1: El burro. El burro.
3: Buenos días, terapia. Buenos días, Jota.
0: Buenos días,
3: Lupita. Día, hablando de jugo, buenos días, Carlos. Se les quiere. Ay, feliz Carlos. Viernes. Que me traigan el cheque, que me voy temprano hoy.
0: Ay. Invítame que yo voy.
4: Hello. Buenos días, mi trío favorito. Buenos días, Jota. Buenos días, Lupita. Buenos días, Carlitos. Feliz viernes. Que llegó el fin de semana. Feliz Día de las Madres a todas las que son madres norteamericanas.
0: Mamacita.
4: No dominicanas. Mamazota. Le toqué el último domingo. Pero como quiera, feliz a todas esas mamás que pasen un día bonito, lleno de bendiciones, buena. Disfrutando con su familia, con sus hijos. Y nada, síganos haciendo reír, gozar y disfrutar de las locuras de cada uno de ustedes. Los adoro.
2: Gracias, mi amor.
0: Saludos para todas esas mamazotas buenas.
2: Mamazota.
0: ¿Quién manda por ahí, los muchachos activos en el chat? Good morning, Encarnation.
5: Buen día, terapia, buen día. Ya hoy es viernes. ¿Qué es lo que hoy?
0: Espérate,
1: Hay un
0: coro desacatado,
2: Dale. ¿Cuál es?
0: Oye la ganguita que él tiene.
5: Buen día, terapia, buen día. Ya hoy es viernes. ¿Qué es lo que hoy?
0: Tiene una ganguita.
2: Oye, qué lindo.
0: ¿Qué es lo que es, hermano? Saludos.
6: Buenos días. Todos queremos tener un amigo que sea burro.
0: ¿Qué estoy?
6: Carlos, ¿quieres ser mi amigo? Buenos días y bendiciones, equipo. Vamos tasado.
0: ¡Vamos!
6: Tú sabes, Jota, que en Jarabacoa, nosotros somos de Jarabacoa.
0: Burreros.
6: Y en Jarabacoa, el burro llevaba a la vaca a beber agua a la misma hora todos los días. Al mediodía cogía el burro, y la vaca se iban atrás del burro porque sabía que le iban a llevar a beber agua.
1: Te estoy diciendo.
6: Sí, ¿no? Iban al arroyo y salían de ahí otra vez, cogían otra vez para la finca y el burro se iba para la casa como informando ya que hizo el trabajo. El burro no es bruto.
2: No, como lo dice la leyenda.
0: El burro es burro.
2: Sí.
0: Ya sé. Ahora, ese burro era un pastor alemán, porque eso es el trabajo del perro, pero como no lleva perro, lo hace el burro.
2: No, pero mira, yo me acuerdo que el viejo mío agarraba el burro para las vacas, como juntarla. Y el burro iba caminando y las vacas se iban juntando detrás del burro, ahora me acordé. Y era como para mover el ganado de un lado a otro y de esta forma lo juntaba el
0: burro. Y son los perros que lo hacen, ¿sabes?
2: No, los campos mayormente son los burros, no los perros.
1: Los perros se utilizan más en los lados de Europa. Para adiestrar las ovejas y todo eso, ¿tú sabes? Sí, hay un perro específico, hay una raza que no recuerdo cuál es, pero hay una raza específica que se dedica a eso.
0: Imagínate la vaca.
1: A pastorear.
0: ¡Sigan al burro! Buenos días, Stanley Luna. Good morning, Evelyn. Happy Friday and Happy Mother's Day weekend para ti. Chu Vargas, activo. Francis Soto, good morning. ¿Quién manda por ahí? Hello, buenos.
7: Los Border Collie son los que hacen ese trabajo en Europa.
0: ¿Lo qué?
1: Exacto.
7: Border Collie, así se llama la raza de perros que lo utilizan. Primera vez que yo oigo que un burro pastorea.
0: Yo también.
7: Fíjate que... ¿Quién fue que dijo que los burros no corren?
2: Yo.
0: Jota. No, fue Lupita.
7: Fíjate que no corren. No sé si ustedes han visto un video que se hizo viral hace unos años. Que había un tipo que se le ocurrió ir al baño donde había una finca. Y el burro andaba cachondo. ¿Qué? Ay, papá, ¿qué fue eso? Él andaba con el brazo del niño. Con el brazo del niño al aire. Listo para disparar. Y no le ha dado una carrera al tipo, mano. El tipo, Por los pantalones y por las rodillas, compañero. Venga, no. Y al final del video, el tipo tropieza y se cae, compadre. Y viene el burro por atrás.
8: Bien, entendimos el reto. Ah, sí. Se cayó a Milvio. Es que tengo la línea ready para la plebería tumbar la línea.
2: Sí. Se cae sola.
8: Se cae sola.
1: El que salte con plebería se cae sola la llamada.
8: Se cae sola la llamada. Y es un lío para conseguirla después. Él no, pero yo sé que lo demás.
2: No, porque Milvio tiene que tener un truco para.
8: Y que el burro nada más decía. Bien, día del burro, así que felicidades. También es el Día Mundial del Cáncer de Ovario. Atención a las féminas que pues padecen y sufran de esto. Hoy, con la finalidad de generar conciencia en la población acerca de esta patología catalogada como el séptimo tipo de cáncer más frecuente que afecta anualmente a más de 250 mil mujeres en el mundo. El cáncer de ovario, señores. Bueno, cuidadito ahí. ¿Qué más? Hoy Día Internacional de la Tazalemia. No sé qué es eso. Esa vaina.
2: Tazalemia.
8: Y por ahí, María. El Día Mundial de la Cruz Roja y de la Media Luna Roja también. Felicidades. Que la Cruz Roja, la gente la confunde con los bomberos. Y con la ambulancia. Sí, son cosas, son departamentos diferentes. Por cierto, ¿qué hace la Cruz Roja?
1: La Cruz Roja específicamente es para catástrofe, pero también si hay alguna, algún accidente o algo y los bomberos no han llegado, ellos tienen la autoridad de ir adelantando las cosas.
8: ¿Cuál tiene más prioridad, Cruz Roja, bombero o ambulancia?
1: Bombero, porque los bomberos llegan a un desastre, por ejemplo, ¿verdad? Un accidente, voy a poner un ejemplo. Ajá. El vehículo quedó todo destrozado. Quien lo único que pueden sacar a una persona que queda atrapada en un vehículo, que la puerta no se puede abrir, son los bomberos.
8: Ajá. ¿Y qué hace la Cruz Roja en ese caso? ¿Te hace por
2: sacarle la sangre.
1: Quédate viendo. Quédate viendo.
8: Eso me acuerda como la película que está el departamento de la policía local investigando un caso que acaba de ocurrir. Cuando llegan los del FBI, tienen que abrir para. Muévase.
1: Es verdad.
8: Que llegan los jefes.
1: Sí, es verdad. Sí. Y es verdad, en vida real. El FBI llega, muchachos, y dice: esto es de nosotros.
2: Todo el mundo tiene que ir,
8: sí. ¿Cuál es el encargado? Yo, cállese, váyase de aquí. Nosotros vamos a tomar.
2: Ahora se mandamos nosotros.
8: Sí, similar a Javier. Pero bueno, señores, felicidades para el burro y para la Cruz Roja en su día. Creo que aquí está la caleña. Hello,
9: buen. Buenos días. Lupita, Carlito, Jota, good morning.
8: Y está otro.
9: Necesito un té de burro, estoy enferma. ¿Eh? Oh my God.
2: Un té de burro.
9: Happy Mother's Day para todas las mamás.
8: No, pero como sea.
9: Que la pasen rico, que le pasen un día excelente. Cuídense mucho. Happy weekend. Bye.
1: Mira, Jota, y también quiero felicitar al grupo, a su burro.
8: A su burro.
2: La asociación de burros.
1: No, permiso, Lupita. Déjame joder. Tú y Jota se han cogido con
8: Dama, cambiame los chistes. Espérate, no se oye. Sí, espérate, que dijiste la palabra fea y estamos muteando a todo el mundo. Sí. Déjalo hacer su chiste, que ayer en la promo me cogieron a mí de vaina de que yo le estaba dañando los chistes. A tu chiste, tranquilo.
1: Ya se me fue. No, mentira. No, mentira. Una felicitaciones a esos burros, sí, a esos hombres que todavía piensan que cuando la mujer le dice vamos para una noche de chica, literalmente está en una noche de chica.
8: ¿Y no es así?
1: No es así.
8: Ok.
1: Se fue el chiste. Tú ves que cuando Lupita y tú me dañan el chiste.
2: No, es que el chiste está malo, hermano. No.
8: No, es que no entendí.
1: No está malo el chiste.
8: No lo entendí. Ahora explícalo.
1: No, porque si lo explico entonces se va a dañar más.
8: Pero no, pero está dañado como quiera. ¿De qué se trata?
1: No, de nada. Olvídate.
2: ¿Cuál es el tema?
1: ¡Venimos!
8: ¿Y ese fue el chiste?
1: Sí.
8: ¿Para eso fue que yo muté a Lupita?
1: Sí.
8: Diablo, tú eres mejor, loco.
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0: Pero el Dios.
1: Habladores.
0: Habladores.
1: Y cordialmente te voy a pedir. Cordialmente, si puedes. Y no es mucha molestia. Habladores. Te voy a pedir que cuando yo vaya a hacer un chiste, me apague el micrófono.

0: Yes. Gracias. Buenos días. Coming soon en YouTube.
1: Pero no me dejaste terminar el cuento del burro. Yo no iba a terminar. ¿Y qué fue?
2: Es que ya el burro se había ido.
0: Lo que pasa es que no había que terminarlo porque entendimos a dónde iba el final.
1: Sí. Ah, ok. Sí, sí, no, sí. No, yo no soy desafinado como hay uno que llaman ahí.
0: ¿Cómo
1: que? No sé los nombres. No me sé los nombres, sino yo lo meto al medio.
3: ¿A qué no lo dice? ¿A qué no lo dice? Aunque sea la primera inicial.
1: La C. Fíjate que me he dado cuenta que si son habladores, porque mínimo ustedes tuvieron que haber cogido un Y para estar con a los Foca y toda esa gente que le estaban haciendo coro a Speed allí en Santo Domingo.
2: Ey. No, mi amor, ahí eso fue un viaje rápido que hicimos.
1: Ahí vi la publicación de
0: Pero bien,
1: ahí quedó esa foto con el pie ahí. Nada más se le veían los dientes al pobre, sí, pero sí.
0: Gracias. Está en nuestro Instagram, arroba la terapia radio y el de la Mega también. Buenos días.
4: Sí, buena Jota.
0: Güey, ¿qué es lo que hay?
4: No es el día de la tazalemia, sino talasemia.
0: Exacto. Ah, pues tú entendiste.
4: Es un trastorno hemolítico hereditario. Me de la gusta, sangre.
2: ¿Trastorno qué? ¿Hemolítico?
4: Sí, sanguíneo hereditario, donde la persona produce menos hemoglobina de lo normal.
0: Talasemia.
4: Entonces, hay que muchos de los pacientes necesitan trasplante de médula ósea.
0: Ya. Yeah.
3: Sí. Doctor, ¿y eso es hereditario?
0: Sí, hereditario.
2: Lo dijo, hereditario. Sí.
0: Está
2: porque
0: brutal.
2: Lo de Carlos, gracias. Eso es innato.
0: Gracias. Hay transplante de todo tipo de órganos, menos del cerebro.
3: Es verdad.
2: Que debería existir uno para ¿pa mucha qué? Gente. Pa mucha
0: si te
2: gente.
0: Cambian el cerebro, tú dejas de ser Lupita.
2: Sí, pero porque no le funciona bien, es mejor que le trasplanten uno.
0: Mi amor,
2: y no me digas que yo.
0: El cerebro es tu memoria.
3: No, oye, pero yo no iba a decir nada.
0: Tu personalidad está en tu cerebro.
2: Claro.
0: Si exacto. Te cambian el cerebro, tú dejas de ser quien eres.
2: Es que hay gente que hay que cambiarle todo para que deje de ser quien
0: pero, es. Pero por favor, Lupita, eso no tiene lógica.
2: ¿Qué no?
0: ¡Talasemia!
2: Anda.
0: Sí, lo que pasa fue que lo dije rápido, pero sí, es un trastorno sanguíneo de carácter hereditario. Sí. Ahí está tu respuesta. Y también mediante el cual el organismo produce menos cantidad de hemoglobina. Esto genera la destrucción de los glóbulos rojos en el torrente sanguíneo, ocasionando anemia. Uh-huh. Y es lo mismo que le pasa a mucha gente cuando están en la quimio y esa vaina también. Uh-huh. Que la radiación y todo eso le destruye los glóbulos rojos y eso te puede producir una anemia crónica.
2: Sí. Oh.
0: Si no llevas una alimentación equitativa a tu trasplante o a tu tratamiento del cáncer y esas cosas.
5: Ya estoy entendiendo por qué que la mayoría de personas que tienen cáncer, uh-huh, y está básicamente sí, un cáncer terminal, pierden la fuerza, no tienen fuerza se ni siquiera para levantar algo frágil.
0: Claro, tú sabes que para matarte una enfermedad hay que, uh-huh, matarte otras cosas.
5: Sí, claro.
0: Ahí va una cosa con la otra. Amarrado por donde quiera. 774-420-2028. Gracias por la sintonía a la gente que está activa en este viernes, inicio de fin de semana de mamá. Hello, buenas.
6: Buenos días, se llama Pirulo.
0: Buenos días, Pirulo.
2: Buen día, Pirulo.
6: Oye, mira, hablando de los burros.
0: Hey.
6: Fíjate que ahí en la selva el rey consultó con todos los animalitos y les dijo, bueno, tenemos un problema de población. Quiero que todos busquen pareja, no importa qué nueva raza, lo que sea, pero quiere llenar la jungla.
0: Sí.
6: Entonces, así lo hicieron, pero de repente pasó el tiempo y vio el león que el burro andaba mero raro y le dijo, oye, le dijo, ¿y tú por qué usas condones? Te dije, quiero que pobláramos la jungla. Entonces le dijo, bueno, se terminaron los animalitos. ¿Y qué fue lo que hice? Pues tuve que usar a la lombriz.
0: Diablo.
2: Pero Dios
0: diablo,
2: mío.
0: Diablo, Pirulo.
2: No, hoy están los chistes tan duros.
0: Bárbaro, Pirulo.
2: Terrible los chistes hoy, Pirulo.
0: ¿Qué fue?
5: Vamos, Carlos, a tener que coger vaina psiquiátrica.
2: Terapia psiquiátrica.
0: Hoy no se sabe qué tan peor entre los chistes y las palabras que se le enriedan a uno en la propia lengua.
2: Sí.
0: Está complicado. Yo no lo he vivido, mano. ¿Y qué fue?
2: Y hoy es viernes.
0: Y el cuerpo lo sabe.
2: Sí.
0: Y el bolsillo también.
2: Wow.
0: No hay regalo para Naiden.
2: Para mí sí.
0: Para Naiden.
5: Y el cheque también lo sabe que hoy es viernes.
7: ¿Cuál
5: cheque? Yo estoy que cada vez que cobro los viernes, lo firmo y se lo entrego a la quien se lo debo.
0: ¿Tú cobras todos los viernes?
5: Gracias
0: a Dios. A la misma hora. Atención, cobradores, ya saben.
5: En el mismo lugar.
0: Pueden venir aquí a la emisora, lo recibimos con 1000 agrados y un cafecito para que le cobre a Carlos. Buenos días.
8: Buenos días, 1, 2, 3, somos habladores.
2: Parece un burro.
0: Copyright para la terapia de la mañana. Nacho que se quede con su bebedora, nosotros somos habladores.
2: Sí.
0: Ya sé. Mira, rapidito, no todo es color de rosa ni diversión. Hay problemas. Atención a lo que deben Chau Supol por la corte.
2: Ay.
0: Su ciudadanía está en peligro de extinción. A los padres que tengan deuda de manutención atrasada podrían perder el pasaporte de los Estados Unidos de Norteamérica. ¿Eh? Comenzando el día de hoy, esta medida estará en vigor hoy viernes y en una primera etapa afectará a personas que adeuden hasta $100,000 o más en pagos atrasados de manutención, lo que representa aproximadamente 2,700 titulares de pasaportes estadounidenses, de acuerdo con datos suministrados por el Departamento de Salud y Servicios Humanos de los Estados Unidos. O sea, hay en la data, según ellos, 2,700 personas que van a buscarse un problema a partir de hoy.
5: Hay mucha gente. O sea, que sí. Si son ciudadanos, pierden la ciudadanía automáticamente.
2: Pueden perder.
0: En esa data, esas personas que están ahí, las 2,000 y pico, son personas que ya de ellos tienen registrado que deben esa cantidad de dinero en atrasos de Chau Supol de manutención.
5: Ok.
0: Pero hay personas que también van a verse en problemas, porque supuesta y alegadamente esto se aplica para personas que adeuden más de $2,500 en adelante. Uh-huh. So, si usted tiene Chau Supol por la corte y está atrasado con un par de pagos heavy, usted está en peligro de su ciudadanía.
5: Atención, IRS y gobierno estadounidense. ¿Eh? Si aparece una creativa diciendo que yo soy el padre de su hijo, es mentira. ¿Ok? Yo no tengo hijo.
0: Pero
5: no
0: te metas.
2: Pero mira, no solo... no solo le va a afectar eso, le va a afectar la vivienda, el sueldo se lo van a embargar.
0: Si te quita la ciudadanía, ¿qué tú crees que tú vas a perder?
2: Todo.
0: Te vas de aquí...
2: Todo,
0: porque queda en estado de inmigrante, indocumentado.
2: Ya están embargando muchas cosas.
0: No.
5: Preso, Jota, porque. Y después te deportan, pero preso en lo que se aclara el caso. Te digo por qué.
0: Es que en ese caso hay una negociación. O cumple cárcel o te vas.
2: Claro, si una de las dos.
0: Si te vas, no va a cumplir cárcel.
5: Bueno,
0: te van a deportar.
2: Cumple con el pago. Coge un préstamo y paga.
0: ¿Cuál tú crees que es el plan de que ellos te revoquen la ciudadanía si por dedo de Chau Supol? Es sacarte.
5: Uh-huh. Sí.
0: Es sacarte. Si tú estás atrasado con pagos de tu hijo, que debería ser tu prioridad, sí, quiere decir que tú no vas a pagar una tarjeta de crédito, porque para ti no es prioridad tampoco.
2: No,
0: es
2: que no va a pagar nada.
0: Entonces tú eres un problema para el sistema económico del país. ¿Qué sí. vamos a hacer? Vamos a sacarte, porque tú no debiste nunca tener la ciudadanía. Por eso es lo que están buscando.
2: Y mira, yo conozco gente que todavía están pagando manutención de los hijos. Los hijos son viejos ya, casados con familia. pero todavía están pagando de todo ese tiempo que se atrasaron con el pago. Inclusive le tienen hasta los pasaportes retenidos para que no salgan.
0: Es que en ese caso, Lupita, a veces no es que uno pague manutención, es que uno tiene un compromiso con su hijo.
2: Exacto.
0: Pero aparecen padres azarosos.
2: Que
0: te hacen a ti dejar de tener esa obligación con los hijos. No porque tú no quieras tenerla, sino porque te quieren hacer la vida imposible.
2: Uh-huh.
0: Y ahí entra el debate entre dos personas adultas que son burros.
2: Sí, sí.
0: Que no saben mantener una conversación como adultos por el bien de un muchacho. Porque al final del día...
2: Sí, porque no piensan en los hijos realmente.
0: No, sino en lucrarse económicamente. Sí.
2: O en hacerle problema. La vida imposible a Les. O mira, a Les.
5: Yo creo que si eso llega a pasar a nivel de Latinoamérica, dígase México, Colombia,
2: Dominicana,
5: Puerto Rico.
0: Puerto Rico no.
5: Bueno, Puerto Rico de Latinoamérica. Aunque pertenezca a Estados Unidos. Sí.
0: ¿Va a deportar a los boricuas también?
5: No, deportarlo. Lo que te voy a decir era que si eso llega a pasar, el gobierno agarre y hace eso de que del chasupor a los padres irresponsables se van a disparar las ventas de la soga.
0: ¿Cómo así?
5: Del chasupor a los padres irresponsables se van a disparar las ventas de la soga.
0: ¿Cómo así?
5: Se van

0: Es verdad, por puertorriqueño, pues no es puertorriqueño Nando.
1: No, sí, es boricua.
0: Pues es que eso no tiene sentido.
1: Lupita. Me dijo que no pudo viajar porque le tenían el pasaporte intervenido y que no podía salir. Intervenido no, sino que se le venció y no se lo dieron otra vez por eso. Y que por eso no podía viajar.
2: Yo te podría.
0: Te bloquean, sí. Te pueden bloquear la renovación o te ponen un impedimento eso, de salida.
2: Un impedimento de salida. Te puedo confirmar eso que dice Lupita porque... para la cuestión esta del planeta de Alofo, que tú sabes que había un boricua, gallo de producer. Él no podía salir de Puerto Rico, él nada más podía viajar a Estados Unidos, Puerto Rico, no por podía eso. Salir.
1: Interno,
2: y era por eso, porque él debía el chau support.
0: No puede salir de la nación norteamericana. Pero Lupita está diciendo que el tipo no puede viajar de aquí a Puerto Rico, eso no tiene sentido.
1: No, a ningún lado, no podía bajar.
0: Es que Puerto Rico es parte de Estados Unidos.
2: Exacto, Lupita. No sé. Puerto Rico es parte de Estados Unidos.
0: No puede viajar fuera del país. Tú te puedes ir local a cualquier país, cualquier estado con
1: pero
0: tu ID
1: solo local.
0: A cualquier estado tú puedes viajar dentro de Estados Unidos, lo que no puedes salir para el Caribe, para Centroamérica, o sea, no puedes viajar fuera del país, te ponen un impedimento de salida. En el caso de él tenía un problema feo.
2: Sí.
0: Había unos cuartos largos involucrados. Sí. Pero está faranduleando, Carlos. Hello, buenas.
3: Buenos días, muchachos.
1: Hey, buenos días.
3: Lupita, pero yo sueño fue.
1: ¿Eh?
3: Él podía salir, te vendió su sueño.
1: Concha, ¿será que no quería acompañarme a Dominicana?
0: Te engañaron, Lupita. Buenos días.
4: Cayó en un gancho, Lupita.
1: Sí. Oye,
0: ¿qué fue lo que te hablaste con ese amigo tuyo?
1: No, era para Dominicana que íbamos.
0: ¿Y qué él te dijo?
1: Que no podía viajar porque tenía el. Que no le pudieron renovar el pasaporte.
0: Ya entiendo. Él lo que quería que tú le dijeras: no, tranquilo, ven que yo te pago el viaje.
2: Yo puedo sacar un permiso.
0: Era eso. Era para viajar. Ya. Te engañaron. Hello.
5: Buenos días, muchachones. Jota, yo acabo de mirar ese artículo porque esto siempre ha existido. Complicado. Que cuando tú tienes una deuda con el Child Support o Department of Revenue, te suspenden todos los derechos que tú tienes, como el de viajar, te quitan tu pasaporte, la licencia, incluso te pueden hasta meter preso hasta que tú pagues. Sí. Que para mí es una cosa media insólita, porque no, ¿cómo tú te vas a meter a una persona que no te puede pagar lo que está haciendo ahora en la calle,
0: sí,
5: trabajando, y cómo te lo va a pagar en la cárcel? So, es una cosa demasiado fea lo que pasa con ese sistema. Pero en cuanto a que te van a quitar tu ciudadanía, no es así. Yo leí el artículo ahora y lo que hacen es que te van a suspender todo tu beneficio, como el de viajar, no, el de manejar.
0: Eso lo hacen normal.
1: Sí, eso lo han hecho.
0: Te revoca la licencia y toda esa vaina.
5: Es lo mismo. Lo único que puede quitarte tu ciudadanía después que tú te naturalizas, yo creo que se dice.
0: Naturaliza.
5: Es cuando tú haces un crimen que es contra la constitución, como sea, por ejemplo, que tú quieras matar al presidente o como Dios que tú hagas un
0: atentado
5: grande que tenga que ver con algo
0: terrorismo, atentado.
5: Es terrorismo, yeah, exacto, yeah. Pero por child support lo único que tú pierdes son las cosas como los beneficios que te dan.
0: Deberán deportarlo.
5: Bueno. Yo estaba leyendo el artículo ahora, me neutré un poco, sí, antes de llamar.
1: Okay. Gracias por la información.
0: Gracias, líder. Ahí, cuidado. Como quiera, pague su vaina. Hello, buenas.
6: Profesor.
0: Hey.
6: Dame información errónea, profesor. Que vamos a salir corriendo. Vamos a salir corriendo. Vamos a meter todo en la cama, profesor.
0: Mi amor, yo no te dando información errónea. Eso lo dio el Departamento de Seguridad aquí de los Estados Unidos.
6: Profesor, sin gorrito no hay cumpleaños, profesor.
0: 774-420-2028.
1: Se cayó.
0: Sí, se cayó porque tú sabes.
1: No, que está programado.
0: El sistema,
1: sí.
0: Está trabajando bueno. Ay, no. Gracias, ingeniero. Póngale otro más. Póngale un nivel más alto, por favor.
7: Hello. Mi gente de la terapia, no oculto. Número 1A. Al burro le sobra lo que a usted le falta, Carlitos.
2: ¿Eh? Eso es verdad. Eso es verdad. No veo fallo en su lógica.
0: Anda el diablo.
1: Qué lío.
0: Y no es mentira.
1: No,
0: no solamente a él.
1: Y a muchos. Ay, que resuelva como el burro tiene problemas.
0: 774-420-2028. Ey, está fuerte.
1: No, hoy es el día.
0: Pero va para el cielo. Saludos para los muchachos que me escribieron diciéndome que todos escuchan el show. Nunca los saludo. Mi hermano Huáscar, el menor y Junior.

0: que siempre están a nivel de trabajo escuchando, y también a los mecánicos de la ciudad de Worcester, que no solamente los del Monstruo,
1: sí, a Wilkin.
0: Ajá.
1: Sí.
0: ¿Qué más?
2: A Wilkin.
1: No, también. No, no. A la jefa mía, a la jefa mía.
0: Y a Wilkin.
1: Y también a Wilkin.
0: Y al Monstruo.
1: Y al Monstruo. Que ayer me llevó flores, nos llevó flores, mi jefa, sí.
0: De verdad.
1: Es un amor, sí.
0: Mira, cuenta la leyenda.
1: Ah, esta peluca me la regaló ella.
0: Cuenta la leyenda que los jefes dan regalo 3 días antes de darte la carta de cancelación.
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0: 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Hey, ya acostumbre eso. Te estamos dando seguimiento. Mira, quiero compartir un tema con ustedes de algo que está ocurriendo y que me sorprende mucho realmente. Uh-huh. ¿Ustedes recuerdan para qué año fue que falleció la leyenda de la NBA, Kobe Bryant?
1: 2018 fue, 2019.
0: Fue después de la pandemia, ¿no?
1: No, sí. fue antes de la
2: pandemia.
0: Fue el mismo año, ¿no? 19.
1: No, fue un año antes de la pandemia.
0: ¿Cuándo falleció?
1: 2018, 2019, ahora. Creo que fue el 2019.
0: Falleció Kobe. Kobe Bryant y el Kobe fueron ahí mismo. Sí, 26 de enero de 2020. Fue mismo, en el mismo inicio, fue al iniciando la pandemia, sí, fue que falleció Kobe. 25 años más, de 25 años, 5 años más o menos, right? Uh-huh. De su fallecimiento. Sí, ya, 5 años y algo. So, la gente tiene que aprender a respetar las decisiones de las personas. Uh-huh. ¿Por qué digo esto? Porque recuerdo que cuando el tipo falleció, la mujer en un discurso había hablado de cómo se sentía y todo, uh-huh, eso, y que ella hace cierta promesa de que iba a continuar su vida sola, dándole lo mejor a sus hijos que quedaron vivos, porque también se fue una de sus hijas en el accidente, sí, lamentablemente. Sí. Pero ¿qué pasa? Una tipa joven, multimillonaria por herencia, que le dejó, sí, su marido todo, unos cuartos inmensamente invalorables, sí, y todavía hoy por hoy hay negocios que apenas están dando retribuciones para atrás de lo que es la marca Kobe Bryant. Uh-huh. Supuesta alegadamente, la persona que se quedó cerca de la familia para ayudarla y colaborarle a ella, ayudarla entre comillas, porque una mujer multimillonaria yo creo que no necesita más que apoyo emocional.
1: Claro.
0: Fue el jugador de los Celtics de aquí de Boston llamado Jaylen Brown. Jaylen Brown aparentemente ha estado muy cerca con la ex esposa de Kobe Bryant, Vanessa Bryant, y se habla supuesta alegadamente de que comenzaron una relación. Se fue tan de cerca la situación entre ellos que supuestamente ellos están teniendo una relación. ¿Qué ha hecho esto? Que la gente ahora en las redes sociales le ha caído encima a la viuda de Bryant diciendo que ella ha sido desleal con él porque ella prometió de estar sola.
2: Pero es que eso es una promesa estúpida también, porque una mujer joven, hacer una promesa de ese tipo, que es como uno en medio del dolor dice cualquier cosa, porque realmente quizás lo dijo en medio de su dolor que tenía, pero ella tiene derecho, todo el derecho de ella seguir su vida, de ella volver a vivir ese amor,
0: el amor, una vez más. Eso
2: no se puede evitar, porque cuando eso llega hay que darle para adelante. ¿Por qué tiene que evitarlo? Por una promesa que ella hizo, que quizá lo hizo no consciente de lo que estaba diciendo. La verdad no veo por qué la tengan que juzgar por eso.
0: No es desleal entonces el que ella en medio de su dolor se haya refugiado en este jugador de los Celtics y de ahí surgió una relación, quizás aprovechándose de su dolor.
2: ¿Pero por qué en medio del dolor? Son 4 años ya, casi 5 años y pico ya.
0: Pero Lupita, fue una tragedia donde tú supuestamente adorabas y amabas a la persona con la que tú estabas. Escúchame, que tú eres muy negativa. Uh-huh. Tú estás maquita sola para ti.
2: No.
0: Una tragedia complicada donde no solamente perdiste al hombre de que tú supuestamente amabas, sino también a tu hija. Se fueron los dos, sí, juntos y más personas que fallecieron ahí, pero específicamente ellos dos. Eran la mitad de tu vida. Y en 5 años ya se te olvidó. Ya tú te enamoras de otra.
2: Eso
0: de otro
2: no
0: hombre.
2: Es cuestión de que se olvide.
0: Yo no la estoy juzgando. Estoy haciendo un cuestionamiento. Si tú me permites explicar, para que luego me responda con coherencia.
2: Sí.
0: Luego de una tragedia como esa, donde se te fue tu macho a destiempo, inesperadamente, el hombre de tu vida, tu hija, la mayor, creo que era, ¿verdad?
2: La mayor.
0: Fallecieron los dos de una tragedia. Hiciste una promesa de estar sola. quizás no le va a cumplir, pero no es muy pronto para tú declararte ya con una relación con otro jugador que quizás era llegado a tu esposo, porque para que tú me digas a mí que el pana de aquí de los Celtics, ¿cómo se llama? Jaylen Brown. Adoptó el estar contigo ahí, apoyándote, estando contigo, tiene que ser una gente cercana a la familia.
2: Era porque seguro era cercano a él.
0: A lo mejor tenía cierta relación con él. Entonces, quizá él vio esa brecha, de ayudarla, pero se confundieron los sentimientos, ahora están enamorados. Quizá la gente lo está viendo mal y se le da el visto de que se pueda, pero no es muy pronto para eso. Digo, estoy preguntando, no estoy hablando, no estoy cuestionándola a ella, sino preguntándole a ustedes si es pronto o qué tiempo debería haber esperado ella para salir con otra relación.
1: Mira, yo por eso que yo siempre he dicho que es importante usted analizar y pensar antes de hablar. ¿Por qué? Te voy a poner un ejemplo, que al principio que te lo estoy diciendo este ejemplo, se va a escuchar un poquito incoherente, pero después vas a saber por qué te lo estoy diciendo.
0: Dios mío.
1: Una persona, entonces tú sabes, Carlos Coelho, una persona que esté discutiendo con otra, ¿verdad? Y de repente la discusión se va acalorada y esa persona dice, tú lo que estás buscando es que yo te desviva. Pero viene un día después y el tipo parece desvivido. Eso por lo que sea.
2: Es una amenaza.
1: ¿A quién es que van a buscar? Al quien
0: el
1: lo amenazó.
0: Primer sospechoso fue
1: el primer sospechoso fue el que lo amenazó anteriormente. Entonces, cuando usted dice algo por emoción y después no cumple con lo que usted dijo, entonces usted queda como una persona falsa, como una persona que lo que está hablando es disparate, como una persona que, tú sabes, que no piensa lo que dice. Entonces, en ese momento que esa mujer dijo eso, simplemente se dejó llevar de las emociones que estaba pasando en aquel momento, porque estaba triste.
2: Carlos.
1: En primer lugar, oye, estaba triste. Había acabado de perder a su esposo y a su hija. Entonces, lo primero que ella va a decir es, cónchale, yo no me voy a casar de nuevo. No me voy a casar de nuevo, pero no resultó así, lamentablemente.
2: Pero o sea, ¿quién en medio del dolor, quién en medio de un dolor de perder su marido y perder su hija mayor va a estar pensando? Solo piensa en lo que está viviendo en ese momento y cree que es un momento que va a estar para siempre. Entonces, lamentablemente, no se puede juzgar el que ella haya dicho eso en medio de ese gran dolor que estaba pasando. Y en el amor no hay tiempo. Cuando llegó, llegó. Simplemente abrir la puerta y ya está.
1: Eso
2: es el amor.
1: Escucha, Lupita, escucha. Es que yo no la estoy juzgando a ella por eso. Al contrario, hasta le aplaudo. Porque es una mujer joven. Si tú la ves, es una mujer joven. Ella no pasa de bonita. ¿Qué? ¿Cuántos años? Como 38 años que tiene esa muchacha.
0: Más o menos por ahí. Sí.
1: Por esos alrededores. No la estoy juzgando. Al contrario, la aplaudo. Pero el asunto es que usted tiene que analizar. Y más cuando habla delante de miles de personas. Y también habla por televisión. O sea, que usted está hablando que
2: fue
1: la están
2: algo
1: grabando.
2: Público.
0: 44 tiene.
1: 44 años.
0: Recuerda que ella es hispana, ¿eh?
1: Sí, sí, todavía está
0: ella
1: joven.
0: Ella es hispana. No, de esa sangre caliente haciéndole burbujita en el corazón.
1: Exactamente.
0: Y un tigre, me imagino que seguramente susurrando en el oído. Sí. Necesita darte otra oportunidad.
1: Tú viste que Kobe Bryant hablaba un español bacanísimo, ¿verdad? En una entrevista dijo él que él aprendió a hablar español viendo La Usurpadora.
0: La novela que se la pone la mujer.
1: Sí.
0: ¿Qué opina usted de esta situación? 774-420-2028. ¿Está bien que la viuda de Kobe Bryant ya se esté dando la oportunidad en el amor luego de casi 4 o 5 años de fallecimiento de su esposo? ¿O es muy apresurado? ¿Cuál es el tiempo prudente que se le debe guardar luto al fallecimiento de una pareja amada? ¡Vamos allá! ¡Hello! ¡Buenas!
3: Buenos días, mi gente de la terapia. ¡Feliz Viernes Social!
0: Buenos días, gracias, hermanazo.
3: Bueno, lamentablemente, hay que decirlo, el que se murió se jodió.
0: ¡Dios mío!
3: Y la gente tiene que saber que en el momento, tal vez ya dijo eso, ¿tú me entiendes? Por eso es una mujer joven y tiene derecho a rehacer su vida. Uh-huh. Y con mucho dinero, ella hace lo que ella quiera, su vida es de ella.
2: Claro.
3: Pero tú sabes cómo somos nosotros la gente que opinamos demasiado, tú me entiendes, pero lo que ella hizo está bien. Esa es mi respuesta.
0: Gracias, hermanólogo El Pueblo. Buenos días, terapia de la mañana.
4: El gran dolor lo pasó con Jaylen Brown. ¡Ay! Oiga, muchachos, a mí me encanta esta historia.
0: A ver.
4: Esta historia.
0: Buenos días,
4: hello.
0: Media hora después. Síguelo.
4: Mira. sabes que esta historia prácticamente identifica lo que yo siempre he pensado.
0: Se te está yendo, güey. No se la señal, la señal.
4: Más viñar el diablo. Oye. Identifica que lo que no se puede comprobar, o sea, que lo que no se puede garantizar queda entre la mentira. Así que mucho cuidado cuando todo el mundo se saque el pecho para afuera y yo nunca voy a hacer tal y tal y tal y tal cosa.
5: Exacto.
4: Porque de que me dice eso, le digo, hablador, ahí viene, no como para arriba.
5: Exacto.
0: Dios mío. O sea, nadie puede estar solo.
4: Eso es bueno. Oh.
0: Supuesta y alegadamente, agregándole a este chisme, se habla de que posiblemente, según los chismosos, ella pueda estar embarazada también.
2: Pero ella no se había hecho una inseminación del esposo. Ella se había hecho de Brian, después que falleció.
0: No, eso es mentira.
2: Yo escuché algo así.
0: Yo no sé, a

0: A mí no me crean nada. Hello, buenas.
1: Sí, buenos días, Jota, Carlos, Lupita.
2: Buen día, mi amor.
3: Buenas.
1: Yo le voy a decir la verdad, señores. Esa mujer se cansó de tocar el piano.
2: Claro.
0: DJ Vanessa Bryan.
4: Buenos días.
2: Buenos días.
4: Mira, mi opinión sobre el tema es que
0: no puede moverte.
4: Mi opinión sobre el tema es que yo lo veo desleal. Si Jaylen Brown y Kobe eran amigos, tú sabes, ahí yo lo veo un poco desleal. Uh-huh. Pero yo creo que lo que ella dijo en ese momento, eso es parte de la persona cuando se le muere su esposo o esposa. Uh-huh. Entonces yo creo que sí, que ella debió hacer su vida. Ahora vuelvo y repito, si Jaylen y Kobe eran amigos, ahí sí yo lo veo desleal.
0: Que posiblemente haya una cierta relación, pudo haber existido una cierta relación, ¿no?
2: Si hubiesen sido muy amigos, pero independientemente, porque sean compañeros de juego o algo así, no tiene nada que ver.
0: En el artículo dice, para que pongamos claro eso, según los rumores, desde la muerte de Kobe Bryant, es Jaylen Brown quien se ha hecho cargo de los cuidados y protección de la familia Bryant.
2: O sea, que ha estado cerca de ella desde el principio.
0: Desde que él falleció. Pero para tú hacerte cargo de una familia que quedó sin el patriarca de esa casa, quiere decir que usted ya era llegado
2: era
0: a esa
2: falte,
0: familia.
2: Sí,
5: sí, claro.
0: ¿Me entiendes? Porque nadie dijo que de la nada, que yo voy a ser tu protector a partir de ahora.
2: Ahí yo lo veo
0: de la
2: mal,
0: nada.
2: Entonces.
0: Eso no es verdad. Ahí había una relación entre esa trilogía.
2: Entre los tres, sí.
0: De que tú eres pana de... y trabajaban en lo mismo, porque aunque Kobe estaba ya retirado del básquetbol, él estaba involucrado en el ámbito deportivo todavía. Y
5: hecho con los Celtics, creo, ¿no?
0: No, él estaba con los Lakers todavía.
5: Sí, porque él no jugaba ya, pero él era como una parte
0: como un coach.
5: Como un coach de los Lakers.
0: Ah, sí, entonces él está involucrado dentro de lo que es el básquetbol. ¿Y qué es lo que hace Jaylen Brown?
6: Venga, básquetbol.
0: ¿Para quién? Para los Celtics. Entonces, ahí había... Quizás no muy estrecha, pero había una relación, porque de dónde salta el superhéroe luego de que fallece el tipo.
2: Para mí debería ser bien amigo del marido.
0: Buenos días.
1: Buen día de nuevo. Mira, ese que llamó, que dijo que es un desleal. ¿Y qué mejor consejo para dejarle a la mujer de uno a un amigo de uno?
0: ¡Hey! ¿Tú lo harías? ¡Cobarde, no huyas!
2: Está dispuesto.
0: ¡Buenos días!
7: Como ya dijeron, el que se murió se jodió, compadre. Y no es el primer chisme de ella que sale, porque hace unos años atrás había salido que ella había quedado embarazada.
2: Sí. Pero era de según una inseminación del marido.
0: Que no,
7: pero
0: que
7: entonces fíjate que ella no es tan bruta, no, ella lo acogió, pero es que a Jaylen Brown le dieron un contrato de 300 millones.
0: No, pero espérate,
2: pero Milo.
0: No, por cuarto no, porque esa mujer tiene cuarto para votar.
7: Ajá, Jota, sí. ¿Y tú crees que no es más chulo gastar los cuartos del otro que los de uno mismo?
0: No necesita.
2: Ah,
0: no,
2: ya no necesita.
7: Especialmente
2: eso.
7: Siendo mujer, hazme el favor, Lupita, hazme el favor.
0: No creo.
7: ¿Tú crees? ¿Y ella se va a meter con un arrancado?
0: Ese es otro tema, te espérate. Una cosa es que ella se meta con un pobre arrancado, que no va a pasar.
7: Ay, ese es el detalle.
0: Pero que tú no puedes bajar el nivel, tú no puedes buscar a gente que esté por debajo de ti.
7: No, claro que no, pero es más fácil tú buscarte a alguien que se asemeje a los cuartos que tú tengas.
0: Lo que sí es cierto es que a ella le gusta la basquetbolita.
2: Sí, le gusta.
0: Que metan bola.
2: Claro.
0: Eso es lo cierto.
5: Eso es lo más cierto, ¿verdad?
0: Morenito, alto, así, grandote.
2: Grande.
5: No, pero eso de que no. ¿Qué pasa, Milvio?
2: Por dinero mujer? Yo no creo.
0: No, porque qué dinero tiene ella. Y mucho.
2: Y no se va a buscar un arrancado porque sabe que es pachapiala. O sea,
0: por supuesto, entonces, porque sea lo que sea, ella sigue siendo hispana, ¿eh?
2: Claro, está muy bien lo que dice.
0: Ella sabe lo que es el chapeo.
5: Es más, cuando viene a ver, la relación comenzó porque el jugador se le acercó a ella y le dijo, préstame mil préstame mil hasta que me depositen.
0: Es que por un préstamo y se dio hasta que... Hello,
2: Buenos días.
4: Mira, yo no sé qué tanta veracidad tendrá ese artículo, porque el jugador que ha estado desde el día uno con ella, desde que murió Kobe, es Pau Gasol. el jugador español que era bien amigo de Kobe, no sé.
0: No, pero ese amigo, pero no, él no estaba en eso. Ese tipo
2: sí,
0: no.
2: Pero no estaba en ella, era amigo real.
0: Una cosa es lo que vemos y otra cosa es lo que no sabemos. No se lleven de la carátula, que el mambo está más bueno. Hello.
3: Hola.
2: Hola.
3: Eso está bien, porque del singar nadie.
2: Estúpido, pero señores, idiota. Hay niños, corrían la boca.
5: Diablo. Dios mío, señora.
0: Ya sea, mano. Hello.
6: Buenos días, Rotilla.
0: Buenos días,
6: mano. Rotilla, yo creo que eso es una especulación, porque Kobe Bryant se retiró en el 2016. Uh-huh. Jaylen Brown fue drafteado en el 2016. No creo que sean amigos.
0: ¿Tú crees que
6: no? No creo que fue un jugador que lo conoció por estar en la liga. Pero eso son especulaciones. Es como dijo el pana que llamó primero, el que estaba con ella mano a mano, ha sido poca sol.
0: Sí, pero que ese blanquito no se ve de nada, loco.
2: No,
6: porque tiene su familia también, bro.
0: Por eso, ese es un amigo de verdad que ha estado ahí dando la mano. Pero el otro a lo mejor está enganchado.
6: Eso son especulaciones. Jaylen Brown es hippie.
0: Qué hippie. Hello, buenas.
8: Hello, buenas, ¿cómo están?
2: Locos y sueltos.
8: Tú sabes que uno tiene que tener cuenta cómo lleva a los amigos en su casa.
0: Ay.
8: Porque eso siempre suelen quedarse con las mujeres.
0: Ay.
8: Tú te mueres y en el mortorio está diciendo, coño, este que me trae la patillita para el dolor de cabeza, este va a ser rey aquí.
0: Diablo.
2: O sea, que ya en la relatoria lo estaba mirando.
0: Casi siempre cuando una persona fallece, que deja a alguien en la viudez, uh-huh, y esa viuda está buena, alguien cercano que se la quiere comer.
2: Es que mayormente siempre hay alguien cercano que está interesado en uno. Ah. Solo que se disimula por la cercanía que hay.
5: Depende si la mujer es fea o no.
0: En ese caso, ese es otro tema.
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1: ¿De habladores?
0: Sí, sí. El coro de Massachusetts. Oh, yeah. 774-420-2028. Regresando con el tema que estamos hablando acerca de la supuesta relación que tiene la ex, o la viuda más bien, del fallecido Kobe Bryant con el jugador de los Boston Celtics. ¿Cómo que se llama el pana? Vaina Brown. Jaylen Brown. So, la gente está supuestamente atacándola a ella porque creen que es un tiempo como que muy rápido. Como que ella va muy rápido. Si es verdad, de ser así.
1: 6 años.
0: Menos de 6 años.
1: No, 6 años. So, porque fue en enero 26.
0: Enero 26. Sí,
1: sí. En enero 26 fue que él perdió la vida.
0: Enero. No, espérate. Pero, 26 de enero 2020.
1: Sí. 2020. 6 años. Pero, sí, pero lo que ella dijo, lo dijo fue en febrero. O sea que como quiera ya han pasado 6 años.
2: No importa. Pero está bien.
0: Públicamente se está el cuchicheo es ahora. Pero ¿desde cuándo se está dando eso?
2: Pero mire, independientemente de cuándo se dé, si yo lo...
0: Lupita, para ti, escúchame, una pregunta. Ajá. Como mujer. Tú tienes una relación con una persona que tú amas, adora, ¿verdad? Right. Vamos a suponer un ejemplo. Y esa persona fallece en un accidente trágico. Te duele porque tú lo amabas, se te fue.
2: Claro.
0: ¿Cuál es el tiempo prudente que tú consideras tú? No exacto, pero un estimado que tú crees que quizás tú puedas volver a reabrirte al amor nuevamente.
2: Mira, eso depende mucho de la relación que tuvieron, primero. Segundo, yo creo que para el amor no hay tiempo, pero tú por respeto, por eso que tú viviste con esa persona, yo supongo que 1 año, 2 años, qué sé yo, pero ya después que pasan 5, 6 años, ¿por qué tú tienes que guardar? Si te llegó el amor, disfruta eso, que no llega todos los días, eso es otra cosa. Tú puedes acostarte con cualquier persona, pero lo que se refiere al amor no llega todos los días. Entonces, cuando llega, hay que abrirle la puerta si vale la pena a la persona. Si no vale la pena, que siga rodando.
0: Pasa y siéntate.
2: Acaríciame.
0: Buenos días.
3: Buenos días, líder.
0: Buenos días.
3: Es increíble cómo coincidió esto. Yo estoy aquí para un Subway Station. Y aquí hay una pareja que se ha dado más de 300 besos para despedir.
2: El padre.
3: Óigame. Imagínense que pase algo en el tren. Solamente imagínense eso.
0: Dios no libre. Que detalle. Sí, sí.
3: Dios libre. Uh-huh. Entonces, mire, el hombre que se quedó aquí tiene derecho a rehacer su vida también.
0: Claro. Estamos de acuerdo que sí.
3: Esa mujer también.
0: Sí.
3: Esta mujer es joven y latina, llena de dinero, llena de vida y de gusto.
0: Mucho gusto.
2: Sí.
3: ¿Verdad, Liber?
0: Sí.
3: Entonces tiene todo el mundo derecho. Nadie que. Y cuando llega su momento, ella dijo eso en depresión, en motivación. Claro. Porque se murió mi hija, mi esposo. Pero ya. La vida continúa.
2: Totalmente de acuerdo.
3: ¿Me entiendes? Sí. Claro. Entonces. La gente con doble moral.
0: Totalmente, eso es cierto. Ahora tengo un video de ella, un audio aquí de ella. ¡Ya aguanto más!
1: A él que trate de no montarse en el mismo tren de la mujer que se le pidió la mente. Sí.
0: Ese es un buen dato, ¿eh? No te montes en ese tren, líder. Si usted que empieza a despedir media rara, ¿o no? Ay. Espera el siguiente. ¿Hello?
4: Lupita.
2: Dime, mi amor.
4: Y Carlos, yo considero que 10 años es algo razonable.
1: Sí, claro.
0: ¿Cuánto?
2: ¿Y quién tiene?
4: 10 años.
1: Ah, no, espérate.
0: Va loco,
2: ¿tú
0: vale?
2: ¿Dura 10 años?
4: Sí, con 10 está bien, en verdad.
0: Bárbaro, 10 años.
2: Bueno, esos son los que más rápido se van.
0: Ahora, yo duré casi 10 años, ¿sí?
2: ¿Cómo?
0: Mirando la cosa.
2: Mirando el tren pasar. Mira.
1: Veo el tren pasar.
0: Es lo bueno.
5: Pero Lupe, ¿tú te refieres a las puertas o a las piernas abiertas? ¿Cuál de las dos?
0: ¿Cómo
2: la
0: así?
2: Puerta, mi amor, la puerta del corazón.
5: Ella dice que hay que mantener las puertas abiertas, pero la
2: cuando tú abres el corazón, puede abajo, abrir ¿verdad? Lo que quiera de ahí en adelante.
0: Tú tienes que...
5: Porque fíjate que el gordo tiene como 7 años, pero eso a él no se le murió nadie. ¿Y entonces qué hacemos?
0: ¿Cuál gordo?
5: Al que trabajaba ahí.
2: No. ¿Y tú crees que estás solo?
0: A él no se le murió a nadie, que está muerto él. Eso no pasa nada. Hello, buenas.
6: Bueno, Jota, le vamos a cambiar el nombre al programa ahora.
0: ¿Cómo le vamos a llamar?
6: el alofoque de la mañana. Ustedes están haciendo una vaina bacana.
0: No, la terapia no vaina original, nosotros somos orgánicos.
6: Sí, pero la terapia va primero la terapia, pero después el alofoque de mañana. Tú estás haciendo una vaina bacana, tú estás creativo.
2: Gracias por eso, pero
0: el nombre sigue igual. No. Alofoque, nosotros somos la terapia. Y hay que respetarlo. Hello.
7: Buenos días, Johnny.
0: Buenos días.
7: Jota, dos cosas. Primero, lo que están hablando y criticando es por envidia porque ella no salió con ellos.
2: ¿Qué?
7: Y segundo, si se murió, ya pudrase tranquilo. Claro. No,
0: profesor, ¿qué tiempo usted considera que es prudente para que ella se viese busca otro?
7: Después de los 9 días.
0: Ya. Porque más tiempo de ahí ya. Ahora todo el mundo sabe que es verdad. Pues usted no ha tenido valor de decir ninguno.
2: No, yo dije que el tiempo es recomendable.
0: Tú eres la primera que tú no representas a las mujeres.
2: Yo no le he criticado.
0: Tú eres una hipócrita femenina.
2: Tú siempre me tiras a mí, yo no he criticado.
0: Porque tú estás aquí.
2: Si le gusta que le dé, porque nadie le va a llevar nada a su casa.
0: Espérate, que pabullosa que buscaste. Pero cuando tienes que hablar, no habla.
2: Como quiera habla.
0: Que tú no oyes. Ponte la vaina bien, que tú no oyes. Que tú sabes cuando callarte.
2: Hace daño.
0: Por eso es que ya no oye. La gente le habla y así es derecho.
1: Lupita
0: está aquí, dice que es la mujer del grupo. Pero ella es la primera que acaba a la mujer.
2: Yo no la estoy acabando.
0: Tú estás criticándola desde el segmento anterior.
2: No, jamás. Jamás. Yo dije que ella, si se enamoró, que le dé pa'lante y que
0: eso
2: se abra.
0: Eso no fue lo que tú dijiste.
2: Y que se abra el amor. Que ustedes siempre quieren cambiar lo que yo digo.
0: Eso no fue lo que tú dijiste.
2: No.
0: Porque y que tú no te se enamore, oyes.
1: Yo tengo un amigo que se le murió la mujer. Y él dijo que yo por lo próximo nunca tendré otra pareja, porque nadie va a representar a mi difunta esposa.
0: Claro.
1: Y a los 3 días se casó, y entonces le preguntan, pero tú dijiste que por lo próximo tú no ibas a tener pareja. Dije, no me dejan terminar, por los próximos 3 días yo no iba a tener pareja.
0: Normal, está bien ahí, crees que más tiempo tú quieres.
2: Claro.
0: Si ya se fue, no va a regresar. No podemos tampoco encerrarnos en un círculo de llanto. Ya no va a regresar. Ella tiene que continuar su vida.
2: Y al final no vamos a satisfacer a todo el mundo. Y nadie te va a llevar un plato de comida a tu casa.
0: Uh-huh. Es que no tienen que llevártelo. ¿Tú estás esperando que te lleven comida?
2: No.
0: ¿Estás pasando hambre?
2: No, todavía.
0: Hello, buenas.
8: Hola. Saludito, profe.
0: Hey.
8: Lo que se dice es que ellos estaban majando cuando el menor estaba vivo, cuando el COVID estaba vivo, que había un más anterior.
0: No. Ahora, es que no hay forma de tampoco de uno. Los cuernos.
1: Está fuerte.
0: A ver.
2: Sí, no. Eso yo no sé, pero.
0: Esos cuernos estaban guardados ahí, salieron ahora.
9: Buenos días, habladores.
0: Buenas.
9: Lupita tiene razón.
0: ¿En qué?
9: Desde un problema de esa índole, desde tu tristeza, tú dices lo que sea.
2: Sí.
9: Eso es lo primero. Lo segundo, ¿qué tiempo tú le das a una relación así?
0: Ajá.
9: En luto.
0: Ajá.
9: 2 años.
0: 2 años.
9: Ella lleva 5.
2: Claro, demasiado.
9: Y tercero, la magia que hay entre una persona que te está ayudando supuestamente y alegadamente, y el buen trato enamora a una mujer.
2: Totalmente.
9: Esa es la técnica que usa el señor Jiménez. Él la trata bien a todas. ¿Qué? Y ellas se enamoran de él. Buenos días, habladores.
0: El chisme de Alofoque ahora. Llamen para allá.
10: Buen día, terapia. Estamos por aquí de nuevo. Oye, le voy a decir una frase y ustedes la terminan. Dice por ahí que el muerto al hoyo.
0: Y ahí se quedó.
11: Buenos días, mi chico bomba.
0: Bueno,
11: ¿cómo están?
2: Loco,
11: a mí no me gusta opinar en esas cosas así, porque imagínate, los sentimientos cambian.
0: Claro. Uh-huh.
11: Pero ya hace bastante tiempo, 6 años, vamos a reversirlo. Si hubiese sido ella que hubiese muerto,
2: ajá.
11: ¿Y él no se iba a quedar solo?
0: Exacto.
11: Lamentablemente,
0: no,
11: hay que decirlo.
0: Que
11: él no se iba a quedar solo.
1: Claro.
11: Independientemente de qué tiempo se hayan conocido ella y la persona con quien los rumores están.
1: Ay, Dios mío.
0: ¿Qué es eso?
11: Yo pienso que es suficiente tiempo ya para ella volver a a tener pareja, madre, pienso yo.
2: Está vivo. No, es verdad, eso no, el tiempo no tiene nada que ver.
0: Hay que darle respeto a los muertos.
2: Pero ya si le dio 5 años
0: y le dejó una fortuna de cuarto y 3 muchachos. Gracias. ¿Cuántos son? 3, gracias. ¿Dos? Por eso. ¿Dos? Se fue con una.
2: Sí, porque se fue una, se fue.
1: Un par de millones para cada uno.
0: Oh, la dejó la vida resuelta, ¿qué más tú quieres? Claro.
2: Pero eso no dice.
0: Cómprate juguete en Amazon.
2: No, eso no es lo mismo.
0: Lo pensaste.
2: Dímelo a mí.
0: Lo pensaste. Sin abundar. Lo pensaste. Buenos días. Hello.
12: Buenos días. Tacita de Lorenz de Toledo.
0: Tacita. Hey, desde Lorenz.
12: Estaba un poco perdido, pero no se le pagó, no lo es. No fue que lo cambié, se me estaba levantando tarde.
0: Es que da sueño lo que tienen allá. Dime, Tacita, ¿cómo está todo?
12: Todo bien, gracias a Dios.
0: Qué bueno, dale para adelante, hermano.
12: Respecto al tema que hay montado ahora con la esposa de Kobe Bryant.
0: Sí.
12: Yo hago que ella duró demasiado.
2: Claro.
1: Claro, eso es.
12: Sí, duró demasiado porque es que no es lo mismo, ya él no está ahí para hablar con ella, darle caricia y algo.
0: Se muerto, se le montaba de noche.
12: Y es una mujer joven, ella necesita, porque imagínate, ¿qué puede hacer ya?
0: Humanamente nada, pero uno no sabe qué puede hacer. Ey, yo no sé, mano, pero yo, para mí en lo personal sería complicado yo meterme en una relación si una pareja mía fallece estando conmigo.
2: Pero, o sea, ¿que tú te quedarías solo toda la vida?
0: Quizás no, porque tampoco vamos a decir que sí, pero se me complicaría seguir adelante de manera de que vaina.
2: Uno lo dice en el momento, o sea, y puede pensarlo, ¿no? Si yo me voy a quedar sola.
0: Siempre y cuando yo la amara. Siempre y cuando falleció yo amándola, ¿eh?
2: Por eso yo te dije ahorita que depende de cómo haya sido la relación. Bueno,
0: aparentemente se veía que lo quería.
2: Pero independientemente de eso, pasó mucho tiempo y es como yo te digo, o sea, si tú tienes... Cuando tú eres mujer y tienes hijos, yo que crié a mis hijos sola, sé lo que es criar unos hijos tú sola. Pero si llega alguien que realmente tú valoras y que puede ser un buen padrastro, una buena pareja, yo le doy para allá, porque ajá, sí, tú sabes. No. Yo le doy para allá.
0: En el limbo con Kobe Bryant.
1: Oye, no, peor. Estamos pensando de
0: Kobe. ¿Pensando qué?
1: Pensando en Kobe Bryant.
0: Ya falleciste ya. No. Me estoy pensando.
2: Y no ha comido todavía.
0: Bueno.
1: No, pues yo lo que estoy pensando, ¿será que este nuevo vaquebolista se pone los tenis de Kobe Bryant?
0: Ey, ey, hello, buena.
13: La gente dura de la terapia de la mañana.
0: ¡Ey! Buenos días.
13: Señores, dos cosas. Oye, la primera es que el luto es una cosa muy personal.
0: Sí.
13: La gente le gusta criticar mucho, pero cada quien vive su luto a su manera.
0: Sí,
13: hay gente que dura mucho para procesar la muerte de un familiar, uh-huh, pero hay gente que lo pasa más rápido.
0: Sí.
13: 6 años es un tiempo suficiente para uno procesar una muerte de una persona.
2: Así
13: la otra cosa es que esa muchacha está bien puesta, es joven. Entonces, ¿cómo va a ser que uno la va a dejar desperdiciar?
2: Claro.
13: A una mujer así. Yo mismo, mi esposa, yo se lo digo, mi amor, si a mí un día me pasa algo, no te quedes di que esperando, que usted está muy buena, di que para pasarse la vida, di que porque di que pensando en mí o recordándome a mí, ya yo me fui.
0: ¿Tú le diste luz verde para si tú te pasa algo que se meta con otro?
2: ¿Qué,
13: cómo es la cosa?
0: ¿Tú le diste la luz verde para que se meta con otro y inmediatamente tú no te vayas?
1: Hello.
0: No se oye.
2: No
0: quiso contestar. Es un hombre que tiene valores.
2: No quiso contestar.
0: A ti no te lo sé. Hello. Buenas.
2: Cállate.
14: Hello, buenos días.
0: Adelante.
14: Bendiciones para todos. Estoy totalmente de acuerdo con Lupita.
0: ¿En qué, hermano?
14: El comentario que ella hizo, eso depende de cómo haya terminado la relación. O sea, cómo en el momento del fallecimiento.
0: Sí. Uh-huh.
14: Hey. En caso de si hubiera sido con Braya, quizás se la busque en el multorio.
2: Claro, eso no lo dude. No lo dude, los hombres son más rápidos.
0: ¿Qué más rápido de qué?
2: Ustedes son más rápidos.
0: ¿En qué?
2: Sabrá Dios, la amante ya la tenían en el velatorio de la mujer. Así son.
0: Posiblemente,
2: ustedes.
0: Pero ¿y qué pasó con eso? ¿Y con quién se quedó con todos los cuartos al final del día?
2: Pero es que ustedes están pensando ¿Qué? En lo monetario.
0: Es que lo monetario se importa también.
2: Importa, pero no es todo.
0: Que no. La felicidad y que no depende del dinero, pero te deja cerca.
2: Pero tú puedes tener dinero y no tienes felicidad.
0: ¿Qué felicidad de qué? ¿A qué tú le llamas felicidad?

0: está ella ocultando esa relación y ya pues no hay forma de ocultarla, se han visto
1: pero
0: muchas cosas.
1: Pero tampoco hay forma de probarlo, entonces estamos especulando la vida de ella cuando la única que le tiene que importar después de Dios a ella y a sus hijos.
0: Mentira,
1: la vida.
0: Mentira.
1: Después
0: a nosotros
1: nadie.
0: No importa más que a ella, porque nosotros porque estamos, todos estamos aquí.
1: Somos.
0: te puedes ir, tú quieres irte. Hello. Tú estás haciendo nada como quieras.
2: Me quedé frisado y no me podía mover.
1: ¿Por qué?
0: Yo me quedé frisado. Ay, buenos días, terapia.
3: Buenos días, Jota.
0: Ey.
3: Lupita en el mortorio va a estar con un ojo llorando y con el otro viendo con cuál es que se va a casar.
1: Claro, y sin más, si me dejen olla.
0: Oye. Hello,
4: Buenos días.
0: Lupita,
4: no estés metiendo a todos los tigres en el mismo saco. Que ustedes, los hombres, de una vez están buscando una mujer ahí en el velorio.
1: ¿Tú no lo harías?
4: No, meta todo. No, no nos metas todos en el mismo saco.
0: Claro.
4: El problema con ellos dos es que se dice que es viejo y la diferencia de edad, un tipo sin hijos y sin nada, y esta mujer ya está ready. Son 16 años de diferencia.
1: ¿En serio?
0: 16.
1: ¿Y él
0: ahora
1: no tiene hijos?
0: Tú sabes, no, el jovencito. ¿Tú sabes qué pasa también? Que lo que le va a caer encima del pana es arrastrar el legado de Kobe Bryant de por vida. Porque tú es que se meta con esa mujer, que lo vean en la calle y dicen, mira dónde va fulano con la mujer de Kobe.
1: Sí.
0: Mira dónde va fulano con los hijos de Kobe. Diablo, fulano se está comiendo los cuartos que dejó Kobe. Eso le va a caer por default a cualquiera que se meta con ella.
5: En vez de una dicha, es una sal que le cayó al tipo.
1: No es complicado. Tanto así, sino que
0: no,
1: van a estar enfocado más en eso.
0: Hay que trabajar un cambio de imagen y eso le va a costar mucho tiempo porque la crítica va a ser más fuerte que lo bonito que puedan tener entre ellos públicamente.
1: Sí.
0: En la intimidad ellos van a hacer lo que le da su maldita gana. Uno no sabe meter en eso porque uno no sabe. Pero en la parte pública,
1: pero mucha la diferencia,
0: él va a recibir muchos ataques de la prensa y del medio deportista en cuanto al básquetbol se refiere.
1: Y yo imagino que él va a querer tener hijos, va a querer tener una familia.
0: Y ya ella no puede.
1: No, que él quizás pueda porque son 40 años.
0: 44.
1: Y ay, mira, 45, y esta actriz que con 53.
0: La mujer ya, le llegó con la menopausia.
1: Con 53 ya está teniendo ahora la actriz, esta, la rubia.
0: Reguero de viejas sin vergüenza,
1: bueno,
0: ¿ok?
1: Bueno, pero que si quieren
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0: Gracias por la sintonía. 8:09 de la mañana en este viernes, iniciando el fin de semana de mamá. Y recuerda que
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2: Ay, qué rico.
0: Ahí, mamá.
3: Lupita, no digas eso. Por favor.
0: Es que ella escucha eso y piensa en
3: no,
0: otra cosa.
3: No digas eso, Lupita.
2: Que te quiero a mamá.
0: Que te quiero mamá.
2: Exacto, que quiero a mamá.
0: A tu mamá.
2: A mamá, sí.
0: Ok. Ya, Lupita, todo lo malo de Giverse, esa sed de sexo que tú tienes, muchacha, sáciatela ya.
2: Ese calor que tengo.
0: Ese calor, apágalo fuera.
3: Ahora, esa peluca que ella tiene puesta hoy.
0: Ey, esa peluca castaña, ¿qué se llama eso?
2: Es un castaño, gracias a mi jefa.
3: Mira. Esa peluca nada más me da una sola cosa.
2: ¿El qué? Búsqueda. Que.
3: OnlyFans.
0: Imagínate, era.
2: Yo tengo uno.
0: Diablo, Carlos, qué estómago.
2: ¿Un qué? Tengo un olifán.
0: ¿Es verdad?
3: Sí. Es para que lo pedí. Señala la gente ese jabón.
0: ¿Para vender jabón?
2: No,
0: para
2: vender. No, no, no.
0: Para vender jabón, ¿eh?
2: Para vender jabón. Yo vendo jabón por ahí.
0: Es verdad.
2: Le enseño cómo se usa.
0: ¿Es verdad?
2: Sí.
0: ¿Cómo?
2: Oye, sí, ya tengo un suscriptor.
0: El hijo de ella, el hijo de ella, diablo, mami. A eso que tú has llegado.
2: Aaron, para criticarme.
0: Para criticar.
3: Es como yo, que yo estoy creciendo también en las redes.
0: Sí.
3: Ya, bueno, no estoy creciendo tanto porque tenía 3 suscriptores y mi mamá dejó de seguir.
2: Con lo que dijiste ayer de ella.
0: Y los otros dos que le quedan se los va a borrar Instagram. Porque son bots.
2: Son falsos.
0: A propósito del fin de semana de las madres que comienza hoy, no podemos irnos sin el día de hoy sin hablar de la festividad del domingo, right? Atención a las mujeres que son madres que nos escuchan. Yo quiero abrir la línea para que ustedes se expresen y llamen y nos cuenten cuáles son esos regalos que ustedes no quieren para el Día de la Madre.
2: Bueno.
3: Hey, dicen, hey. Only girl.
0: Oh.
3: Solo es mujeres.
0: Oh.
3: No queremos decir, señorota, mire.
2: Yo no quiero esto.
3: Yo no quiero. No. Damas.
0: Mujeres y trans. Que sean madres, porque también hay gente que no le toca. Que sean madres, que vayan a celebrar, no solamente de aquí, Estados Unidos, también Centroamérica, creo que México también celebra. Hay un par de países más que celebran el Día de las Madres este domingo. ¿Cuáles son esos regalos que usted no quiere que le den para este domingo? 774-420-2028 y a través de nuestro WhatsApp 978-400-9653. También estamos en vivo en nuestro canal de YouTube, La Terapia Radio, así que por ahí en el chat también.
2: Mira, dejar. Para mí es muy fácil decir qué quiero que me regalen.
0: Ajá.
2: A qué no me regalen, porque son muchas cosas que no quiero.
0: Ah, pues no te van a regalar nada.
2: Pero a mí regálenme perfume, peluca.
0: Espérate. ¿Para qué tú quieres todo eso, Lupita?
2: Para mí, porque son las cosas que me gustan. Cartera.
3: Lupita, es que tú no estás de perfume, de peluca. Tú estás de decir, regálame un paquete cubierto, cuchara, no, un cucharón. No.
0: Regálame una bata
3: una
0: nueva.
3: Eso puede
2: ser.
3: Una bata nueva.
2: Para ver que se la demuestro, pues no sé, se la muestro.
0: Una plancha para la cara.
2: No, tampoco.
0: Vaina para arruga.
3: Claro.
0: No, bueno.
2: Para un estericamiento.
0: Sí, un slash.
2: Un slash.
3: No, pero a Lupita hay que pasar la plancha bien caliente.
0: Espérese, güey. Pero, ¿cómo fue?
3: A Lupita hay que pasarle la plancha bien caliente.
0: Súbele eso a Lupita y para ver si escucha.
2: Y en el cuerpo entero.
0: El audífono ahí.
2: Oh. No, sí. No me suba más, que está
0: pues,
2: bien.
0: Pues súbelo más para que escuche. Pues.
2: Yo escucho.
0: Que no sabe frenar.
2: Es que estoy como bebí café y estoy como.
0: ¿Tú usas vaina para maquillaje, Lupita?
2: Sí, yo uso crema.
0: ¿No está funcionando?
2: De Añe, tú me estás diciendo que está mal el maquillaje.
0: No, yo no dije nada. Que yo no dije nada.
2: ¿Qué amigo yo tengo? Por Dios, renuncio. Pero por Dios.
0: No, pero alguien tiene que decirte la verdad.
2: ¿Qué tengo? ¿Qué tengo?
0: Nada.
2: No tengo maquillaje.
3: Está bien,
2: es que yo no me maquillo mucho.
0: Date, tú estás bien. Muchachos, en nuestro canal de YouTube pueden ver la cara de Lupita con toda esa peluca ahí.
2: Sí, mi peluca nueva.
0: That's right. ¿Qué dice José Guillén por acá? Buenos días, bendiciones para todos. Activo. Gracias, hermanólogo.
2: Un beso, Guillén.
0: Dice, creo que. Que ¿cuál es el OnlyFans, Lupita? Pregunta aquí.
3: Oye, ahí tiene otro suscriptor, Lupita.
2: Otro, uno nuevo.
0: A lo mejor le va a bloquear, no es para suscribirse.
2: esencia madre.
0: El diablo. Ah, pero es verdad, para los jabones.
3: Te estoy diciendo. Te estoy diciendo.
2: No, sí, para darle, para que aprendan cómo usar los jabones cierta, para ciertas cosas.
0: Ve acá, hablando en serio, ya, fuera de relajo sí. Con Lupita. En cuanto a las festividades, hay festividades como que ya no, a nadie le importa que estén ahí, como que
2: sí, es verdad.
3: El Día de los Padres, definitivamente.
0: No, eso no, nunca importa.
2: Igual a las desde que se creó.
0: Sobre todo en este país, como que a nadie le importa tener el padre. Es muy poca la.
2: El padre nada más.
0: Sí, pero como por ejemplo el Día de la Madre, yo siento como que está flojo para este fin de semana.
3: Bueno, yo también tengo otra festividad que yo sé que a nadie le importa y nadie le pone mucha atención, el día de mi cumpleaños.
0: De mil lagrimitas salir.
2: Sí, está casi
0: me
2: llorando.
0: Me siento igual que te acompañé de un sentimiento, cara. Entonces, pero es verdad, como que yo siento, no sé, percepción mía, el Día de las Madres para este fin de semana está flojo.
2: Mira, ayer yo estuve en una tienda muy conocida de Massachusetts. Y yo vi todo vacío, o sea, en otro momento estaba llena de gente, la gente comprando regalos, detalles, y no ha pasado nada, o sea, no he visto esa gran algarabía para las madres. No sé si es que no hay dinero, uh-huh, o que la cosa está como muy complicada, o la gente ya no está en eso, porque al final es un negocio.
0: Y usted está muy exigente también. Buenos días.
4: La Jota.
0: Wey, what's up, brother?
4: Óyeme. Este fin de semana de la madre me recuerda mucho a un fin de semana de los padres. Igualito está.
0: Así de lento.
4: Sí. Nadie está en eso.
0: Ay.
4: Todo el mundo que pueda hacer su diligencia como pueda. Ahí venden muchas flores de a peso.
0: ¿Por qué tú crees que está así la celebración de las madres?
4: Que no hay cuarto, compadre. No hay cuarto. No hay cuarto. Sí. Yo estoy quillado, Yo no estoy quillado, que no hay cuarto.
2: Sí, lamentablemente no es así.
4: Si yo tuviera quillado, yo te digo, pero yo no estoy quillado.
0: Yo, tú estás quillado, ¿y qué es lo que tú tienes?
4: No, que tú sabes que, ojalá.
0: Que no hay regalo este domingo.
3: Pero tú no estás viendo cómo él está hablando.
0: No, que no está quillado.
3: Que no está quillado.
2: Pero no hay cuarto.
0: Pero no hay cuarto. Está complicado.
2: Sí, la verdad que sí.
0: ¿Es por falta de dinero? ¿O es falta de creatividad? Sí.
2: Es que no creo que sea creatividad, es que la vida está muy cara.
0: O sea, para celebrar un día festivo, o un día de las madres, un día del padre, tu cumpleaños, obligado hay que tener dinero, ¿no? Tiene que haber
2: hay creatividad,
0: una motivación, no, algo como que te lleve a otro, porque no todo depende del dinero. Claro, el dinero es importantísimo, sí. Los regalos, todo el mundo lo quiere. Pero hay otras maneras de festejarlo.
2: Yo tengo más de 15 dólares que son
3: Lupita, baratas. Lupita, no te haciendo una cosa aquí, por favor.
0: Sí.
2: Son baratas.
0: Dime.
3: Yo creo, o sea...
0: Habla demasiado.
3: Sí, yo creo que vale más o vale mucho también el esfuerzo que tú hagas. Porque,
2: claro,
3: por ejemplo, yo he visto personas, hijos... estamos hablando del Día de la Madre.
0: Claro.
3: Yo he visto hijos que no tienen dinero en ese momento, pero agarran y le zancochan un plátano a la mamá, le hacen una cena un desayunito heavy, sí, bien bonito.
0: Hay movimiento.
3: Claro, pero ¿qué significa eso? Que el hijo, no tengo dinero, mamá, pero no te voy a dejar en blanco, te estoy dando un desayuno para que lo disfrutes.
2: Pero,
3: yo te frego los trates, no tienes que levantarte.
0: Hoy limpio yo la casa.
2: Yo limpio la casa hoy.
0: Sí.
3: Son detalles buenos.
0: Esa es la creatividad a la que me refiero.
2: Mira,
0: pero no se siente nada.
2: Inclusive hasta una cartita bonita que le haga, un desayunito, eso vale más muchas veces que ciertos regalos, porque tú puedes llevar un regalo grande, pero un regalo que al final está vacío porque no tiene ningún sentimiento, porque tú no lo regalas con sentimiento,
3: no, claro,
2: sino porque para salir del paso de que el día de la madre.
3: Exacto.
2: Entonces yo creo que los detalles a veces son mejores que eso.
0: Por ejemplo, nosotros somos habladores.
3: No somos habladores, hablamos demasiado.
0: Hello, buena.
4: ¿Cómo
0: está? ¡Hey!
4: Ellos hay 99,000 formas de celebrarlo, pero hay una que resuelve todo, que es el dinero.
0: ¿Cómo?
2: Ajá.
0: ¿Cómo? ¿Cómo?
2: Claro, que le den un cheque.
4: Hello.
0: Adelante. Hello. Buenos días.
3: Feliz día de la madre.
4: Feliz día, gracias. Yo soy mamá, papá también.
0: Qué bueno. Qué, como debe ser.
4: Todos los buenos. Óigame, lo que pasa es que tenemos que ser coherentes, porque Lupín, esto se ha comercializado. El día del amor, el día de la madre, el día de todos los días que se hizo es comercial. Nadie se quiere hacerle un buen plato de comida, porque el Lupín está cansado de decir, a mí no me regalen tal cosa.
0: De verdad.
4: No quiero plato, no quiero. Sea coherente, Lupín, también.
0: De verdad, sea coherente.
4: La gente tiene miedo a expresarse.
0: Sí.
4: El día del amor y la amistad, un ejemplo, y de la madre, se puede expresar con muchas cosas maravillosas,
2: sí,
4: no solamente dinero,
0: Ay.
4: ¿Me entiendes?
2: Sí, sí, totalmente de acuerdo contigo.
0: La frase de la intención es lo que cuentas murió.
2: Parece que sí, pero no debería.
0: Pero tú eres la primera que tiene ese discurso.
2: No, al contrario, no.
3: Claro, porque oye lo que ella dice.
2: Ustedes,
3: que
2: regálame, ustedes ponen palabras
0: esta
2: de
0: semana entera, usted no. Le ha dado durísimo a que si no le regalan una vaina bacana, un perfume.
2: Que no me regalen vaina de
0: que no te regalen
2: casa.
0: Nada, usted dijo.
3: Lupita, casa no, espérate, le iba a dar la mesa, no, pero para que Jota no me diga.
2: No, no, lo voy a dar. Ya con que lo
3: mira, Lupita,
2: está bien.
3: Lupita, escúcheme a mí. Sí. Usted la semana entera se ha puesto a hablar y a decir que regálenme perfume, regálenme peluca, regálenme tal y cosa.
0: Verdad.
2: Si me van usted a regalar ningún... que me regalen cosas así.
3: O sea, que tú me dices a mí que si Aarón
2: viene... No me den caldero,
3: escúchame.
0: Hija de Dios, escucha.
3: Tú me decís a mí que si Aarón viene el domingo y te prepara un desayuno y te dice, mami, yo voy a fregar.
2: Un beso, mi muchacho.
3: Mire.
2: Claro, eso, pero es lo que hablamos ahora mismo.
0: Usted si me... es una habladora. Una habladora. Una habladora. Hello.
5: Buenos días, buenos días.
0: Buenos días.
5: La vida, por eso es que estás. Habla.
0: Sí, míralo ahí.
3: Míralo ahí.
2: Ay, no, defiéndame, no
0: por
2: sea
0: habladora,
2: así.
0: Por habladora. Míralo ahí. Una chica te llamó y te lo dijo. Por
2: ay,
0: habladora,
2: sí,
0: que tú
2: no
0: estás sola.
2: No me digan eso.
0: Pero la verdad, Lupita, porque tú tienes que ir guardando todo lo que tú dices en la semana. Y tu
2: no,
0: discurso.
2: Pero fue ayer que hablé eso.
0: Tu discurso toda la semana ha sido: si no te van a regalar algo caro que valga la pena que no te regalen nada.
2: Yo no dije caro, dije
0: usted
2: peluca,
0: materialista.
2: Perfuma, cartera, que no me regalen cosas para la casa.
0: Materialista.
2: No es regalo eso para la casa.
0: Mira, es que el regalo no puede estar condicionado por lo que tú quieras, sino por lo que yo te pueda regalar.
2: Bueno, porque puede ser, pues dame una peluca.
0: Oye, yo no te estoy comprando algo porque te dé la gana a ti de que tú quieras que yo te lo compre. Es un regalo.
2: ¿Y un regalo?
0: Un regalo es lo que salga de mí y lo que yo pueda costearte, porque es un obsequio de mi parte hacia ti.
2: ¿Y una plancha es un regalo? ¿Un plato un
0: es
2: regalo?
0: ¿Es un regalo?
2: No, eso es para la casa, no para mí.
3: Mira,
2: no,
3: según mí no mi, mira, oye lo que ella dice, de que no, que yo lo que estoy pidiendo es regalo barato, pero según mis fuentes
0: sí,
3: aquí,
0: sí, sí, sí.
3: Mis fuentes es donde más barato venden. Dice
0: según Chen y
3: según Chen y Temo, dice que una peluca te cuesta la más barata $141.
0: ¿Cuánto?
2: No, pero $141. Yo compro de 6 pesos, Álvaro.
0: ¿A dónde?
2: Ahí mismo, lo que pasa es que él está buscando natural.
0: Diablo, qué desclasado.
2: De 6 pesos.
3: 6 pesos, Lupita.
2: Esas son las naturales.
0: Esos son los coreanos que lo venden esa vaina. Diablo, se me acaba de caer un santo. A 6 pesos una peluca.
2: Ahí va, y
0: se
2: ven cara. Mira, de peluca bonita.
0: ¿Cuál es la página? Búscame esa página.
2: En Shein.
3: Te digo,
2: es que él está buscando las naturales.
0: En Shein.
2: Sí, tú estás buscando pelucas naturales.
0: Mira,
2: ¿y peluca cuáles
0: que
2: son para
0: tú
2: resolver?
0: Usa. ¿De qué son esas? ¿De saco?
2: No, está buena. Está mal la regaló mi amigo.
3: Me acaban de matar, como tú dijiste, me acaban de un matar santo. Un santo.
0: Sí.
3: Porque yo mismo estaba iluso.
0: Habla 6 pesos.
3: Diciendo que las pelucas que usa Lupita. A la esposa mía le dije yo, las pelucas que usa Lupita son muy caras.
2: Algunas sí.
3: $6.
2: Porque me las regalado. La que yo compro hasta de $6 en adelante y resuelven y se ven bonitas y nadie sabe que son de $6.
3: $6.
2: Y de $10.
3: $6.
2: Sí, pero hay amigos que me han regalado hasta de 100 y pico.
3: Una pregunta, ¿se van a la primera lavada?
0: Esa no se la pone ella, la de 100 y pico.
2: No, esa yo me la pongo para salir de vez en cuando,
0: diablo,
2: lo que me regalaron.
3: Tengo moral la tía.
0: A 6 pesos, ya lo Lupita, tú eres barata. ¿Bien?
2: No, algunas sí.
0: Wow, hello.
5: Está fácilmente se prenden en fuego.
2: Eso sí.
0: Y la usa para cocinar. Tú eres un peligro público.
2: No, la uso para cocinar, se me prende.
0: Atención ciudad donde vive Lupita. Si hay un fuego en su casa, no vayan, que fue provocado intencionalmente. Fue provocado intencionalmente. Hello.
6: Diablo, pero ustedes no tienen media puesta. Quítense una y métese en la boca, Lupita.
0: Es que Lupita no tiene freno en la boca.
2: Ay.
0: No, Lupita hay que mandarla a callar, es un lío, mano.
2: Apagame la cosa.
0: Porque tú le metes la mano en la boca, vas a caer y te la muerde.
2: Ay, y sigo hablando.
0: Uno está tratando de defenderla, pero ya misma se mete el cuchillo.
2: No, pero es la verdad.
0: No, pero diablo, Lupita.
3: Ay, mi madre.
0: Lupita, cállate. Alguien que me llame me mande esa vaina para ponérselo. Lupita, cállate. Hello.
7: Por eso es que las pelucas que Lupita compra son tan baratas, porque es que las compra en Shein.
0: En Shein.
7: Shein.com. Shein.
0: Shein.
2: En Shein.
0: En Shein.
3: No, pero él quiso decir Shein. Chelín de Chele, de peso.
0: Así fue que ella la llamó a Chain.
3: Chain.
0: Sí. Saludos para Junior, que creo que es. Que calla Lupita. Qué lo bueno.
7: Lupita, cállate. Lupita, cállate.
0: Hello.
8: Lupita, cállate.
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2: Fin de semana de mamá hoy viernes, arrancando la celebración del weekend, Mother's Day weekend.
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2: También, así que ya lo sabe. 774-420-2028 y a través de nuestro WhatsApp 978-400-9653. En inglés, 53. Fresh. Hello, buenas.
4: Buenos días.
2: Saludos.
5: Buenos días.
4: Bien, atención, Lupita.
5: Dime.
4: Hable, que usted no le debe un pagaré a nadie de esa boca. Y pero y en otro orden, es un deber del hijo regalar a su madre, pero no es un deber ni una obligación del esposo regalarle a su madre. Recuérdense que las madres para los esposos son mamás. Y mamá y madre son diferentes. Las madres son mejores, pero las mamás son más buenas. Lupita, encárgate de eso.
2: En pocas palabras, no tiene cuarto para regalar.
5: Sí, pero ese tengo ya.
1: Esa es la excusa de una persona pobre.
2: Sí, que no tiene cuarto. Hello, buenas.
4: Hello, buenas.
5: Hola.
4: Lupita, ya está tu novia que te calle.
2: Ella, llévala suave, ya no sabe.
5: Pero Dios mío.
2: Dale tu cita.
4: Papá, me voy a detener a parar. Me paré a decirte algo, muchacho, que me ha pasado, me ha sucedido.
2: Te escucho con toda atención.
4: Oye, tú no sabes que yo he ido a buscar una mujer y a su hija a un maquebaki. Uh-huh. Y veníamos tan entretenidos hablando que la llevé a su casa. Ellas se desmontaron, entraron a su casa y yo me fui. Y a la media hora me llaman de la base preguntándome que si yo recogí a una mujer en Vasque. Le dije que sí. Me dijeron, pero tú la llevaste a su casa y no apiaron la compra.
5: ¡Ay, Dios mío!
2: ¡Ajá!
4: Carrito lleno. Y luego iba sentadita y así no me daba cuenta que esa compra estaba ahí. Encontré yo a la mujer y a la hija en la acera riéndose. Y tuvimos un rato riéndonos ahí. Ya yo ni aguantaba. Me dolía la tripa, me dolía todo.
5: ¿Pero dónde pusieron la compra? ¿En el baúl o en el asiento?
2: En el baúl.
4: No, en el baúl, en una banca yo ando, en el baúl
2: pero,
4: atrás.
2: Pero es que ustedes iban hablando que estaban tan entretenidos ustedes.
4: Adiós.
2: Adiós. Adiós. Adiós. Cuéntalo al final de la vaina. Estaba muy entretenida la conversación. Cuidado. Hello, buenas.
4: Para Lupita.
2: Baja el radio, por favor.
4: Déjame bajarlo.
2: Dígale ahora, Lupita.
4: Oye, Lupita, nadie te calle la voz. Tú eres la alegría de ese programa que ustedes tienen. Felicidades.
5: Gracias, mi amor. No se desayuna hoy, vale, amigo.
2: Lupita.
1: Oye.
2: Estamos en
1: tiempo. Pero que te la gana, Lupita.
5: Gracias, mi amor.
2: Bárbara, broma, Lupita.
5: Es que fue muy duro lo que dijo. Demasiado duro.
2: Tan duro que no entendiste nada.
5: No entendí nada, pero.
1: Rayos,
5: güey. Gracias, mi amor, es broma, ¿eh?
2: No es que te calles, Lupita. Espero que haga silencio. Diablo.
5: Como dices tú, hay día. Yo vine así.
2: No hay día malo. Hello.
6: A mí me parece una falta de respeto que manden a callar a Lupita.
2: Es verdad.
5: Sí, hombre.
6: Pero en español. Lupita, shut up.
2: La caleña. La caleña. Hello, buenas.
4: Buenos días, Jota.
5: Buenos
4: días, Lupe, mi corazón.
5: Buen día, mi amor.
4: Jota.
2: Dímelo.
4: Jota. Es Piquín de Lin.
2: Piquín, baje radio, por favor, hermanito.
4: Ya, mi amor, lo bajé, corazón.
2: Gracias, profesor.
4: Mira. Digo, escucha. Una anécdota medio larguita. Tu programa tiene tanta poder y los oyentes tuyos son tan fieles que de ahí yo pude sacar mi casa.
2: ¿Cómo así?
4: Mira, ya, para que tú veas. Tú llevaste dos invitadas a tu programa, la has llevado, que son estas dos muchachas de Loren, ella.
5: Ajá.
4: No sé si tú la conoces, que trabaja con el Morenaje, ella.
0: Sí.
4: Cuando la emisora entonces se escuchaba para Loren y todos esos lados.
0: La emisora se sigue escuchando Loren, el programa.
4: Sí, el programa.
0: Ajá.
4: Bueno, ya fueron al programa, dieron su número, yo la llamé, ya son dos reales.
0: Ajá, sí, sí, ¿cuáles son?
4: Y gracias a Dios me puse en contacto con ella, la llamé, y gracias a Dios, a ella y a la Mega, yo pude obtener mi casa ayer.
1: Mira, ¿cuándo vamos a ¿cuándo la vamos a inaugurar la casa?
0: Pero Lambón del día.
5: Pero
4: vamos, somos mucha gente, Carlos. Yo a mi casa no llevo tigres.
0: Y menos tigres habladores.
4: Pues bien, para decirle que gracias a ustedes y a Dios por todo, que me dio nuestro hogar aquí, de todo un emigrante que es hacer su sueño realidad, comprar su hogar dentro de los Estados Unidos.
0: Hermano, las mejores de las bendiciones y felicidades por su nuevo hogar, a usted y su familia, que la disfruten y Dios les permita hacerlo.
1: ¿Tú tienes papeles?
4: Gracias.
0: Espérate.
4: ¿Eh?
1: ¿Tú tienes papeles?
0: Se compró una caja de papeles.
4: Los papeles nada más sirven para otra cosa, Carlos. Pues si no hubiera tenido, no la compro.
1: No, porque yo te iba a llamar ayer por el freco. Dime, tigre, amigo, el freco.
0: Ahora con menos razón, invítalo.
4: No, ya lo sabe, Carlos se queda.
0: Lambón y freco. Vicky, felicidades, hermanito. Ay, gracias por dejarnos saber eso.
5: Es lindo.
0: Vicky está tiene un delay. Dile que tiene por escucharse la radio alta mientras está hablando por teléfono. Hermano, si usted me está escuchando, felicidades, que Dios le permita disfrutar su casa, su hogar, a usted y su familia, y que sea un hogar de bendiciones. Esas son de las cosas que uno pues se siente satisfecho del trabajo que uno hace día a día, y los logros hablan solo, así que eso es bonito. Comparta también sus momentos lindos gracias a este programa.
1: Mira, para que tú veas, compró su casa gracias a la Mega.
0: Gracias a la Mega. La Mega no puso un peso ahí, pero gracias a la Mega.
1: Gracias a la Mega,
0: pues, buenos días.
4: Bueno, Piquín, prepárate, que yo tengo aquí ya el culo preparado, Piquín.
0: Bueno, este verano hay casa nueva.
1: No, él no me quiso invitar.
4: Prepárate.
0: Ya.
5: Qué lindo.
1: Él no me quiso invitar, yo iba a poner tres pollos.
0: No, tú eres hablador. Buenos días.
4: Y hay que recordar a la Real Estate que la Mega y la Terapia están abiertos para la publicidad, que llamen, que se pongan en contacto.
0: Exacto.
4: Para que la gente siga comprando casa. Buenos días.
0: Sobre todo si lo ponen en la mañana aquí.
5: Sí, hombre.
0: Si usted tiene una agencia de Realtor, ya sabe que la Mega da resultados.
5: Así es.
0: La publicidad de esta radio da en la madre. Así que, ¿qué es lo que está pensando usted, bodeguero, que no está, nadie lo conoce? Llame para acá.
5: Claro.
0: Saludos para los vendedores de esta empresa. Poco pero duros.
5: Muy.
0: Saludos a Capulina.
5: Ah. Pensó
0: que
5: te iba a decir, saludo a Lupita.
0: Tú no vendes ni helado en fundita. Vende tú, que lo gusta hablar.
1: Tú vendes.
5: No.
0: ¿Qué tú vendes?
1: ¿A cómo te
0: grabas? ¿A cómo te grabas?
5: No.
0: De jabón.
5: Es por libra.
0: No es por libra. Okay, sí. Okay.
5: Pesa mucho.
0: Hello, buenos días.
7: Hola, mis amores. ¿Qué tú estás?
0: Hola.
7: Mira, no, pero fuera de relajo. Tú sabes que yo estoy comprando casa y fue con una cosa que ustedes hicieron de la Mega, de Mariano.
0: Ajá.
7: Esa gente está en el orden y fue por vía de la Mega que yo me conecté con ellos.
0: ¡Otra! Gracias, amor.
5: Anúnciese acá para que pueda vender.
1: Para que tú veas.
5: Sí.
1: Llamando compradores a través de la Mega. Sí. Llámenos ya a los teléfonos.
5: Dale, ese mismo.
0: ¿Quién te involucra?
5: No,
0: eso no es así.
5: Si no, nos contacten por las redes.
0: No, espérate, que me están tirando por el número de la oficina.
5: Sí.
0: Sí. Atención a usted, comerciante que nos escucha, grande, pequeño, de cualquier tamaño, índole, y si tiene cuarto, mejor, llámenos para hacerle una cotización y que su publicidad se llegue a las personas correctas, como el caso de estos dos oyentes que compraron su casa a través de entrevistas y anuncios que le hemos hecho a algunos realtors en esta empresa. Así que, ¿qué usted hace perdiendo el tiempo con aparatos raros que hay en la ciudad donde la mega es la emisora que usted escucha?
5: Así
0: no
5: es.
0: No pierda su tiempo.
1: Normal.
0: Ni invierta su dinero con la gente equivocada. Llame para la mega. Estoy buscando el número ahí mientras.
5: No, y la verdad.
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5: 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Señores, esta radio es la más escuchada de Massachusetts. Entonces invierta acá para que usted vea la diferencia del antes y después de usted tener su publicidad en la mesa.
0: Gracias, Lupita. Están viendo ya. Hello, buenas.
5: ¿Sabes? ¿Cómo queda?
8: Buscando. Buen día. Pues si acaso por ahí no hay, tiene alguna obra de calidad, que ponga un dinerito por vía de la mega.
0: Trabajamos con vainas sin fines de lucro, pero ellos están necesitando beneficios en este momento. Hello.
9: Piquín de nuevo para ti.
0: Ahí está.
9: Se me cayeron los AirPods.
0: ¿Cómo fue?
9: Que se me descargan los AirPods.
0: Ay, qué bueno.
9: Se cortó la llamada.
0: Sí, porque ahora se oye un ching mejor.
10: Yo entendí que se le descargan los mic. Pues
9: mira, si Dios da tantas bendiciones, que Dios me dio mi casa para el Día de las Madres, para regalársela a mi esposa el Día de la Madre.
0: ¡Qué bendición! Rico. ¡Wow, Piqui!
5: Es un buen
0: regalo. ¡Qué bueno, hermano! Está el nombre tuyo, ¿verdad?
9: Y ella también.
0: Hay que asegurar esa inversión.
9: Ella tiene el mismo poder que yo.
0: Bien.
9: Allá hay un cuarto para mí también. Olvídate de eso. Cójate un cuarto y una habitación de otra habitación.
0: Excelente, muy bien, hermano.
5: Muchas felicidades, Piqui.
0: Sí.
9: Gracias. Así que Lupita te tiene que buscar un macho así mismo, que te dé un hogar.
5: Wow. Necesito un macho con casa y dinero. Pero no aparece. ¿Cómo?
9: Vamos a hacer un
0: buscado
9: pronto, yo lo invito a ustedes.
0: Dale,
1: amor,
0: se le dio
1: el amor
0: de Carlos.
1: Yo no voy. A mí donde no me invitan. Donde no me invitan, yo no voy. Yo iba a llevar tres pollos.
0: No, tú lo vas a llevar. Esos pollos van. Aunque tú no llegues, pero esos pollos van. Esos pollos tienen que ir. Es la unión de este grupo.
5: Claro.
0: No, pero bien. Ey, qué mejor regalo de la madre que una casa.
1: Sí, está chulo. No, pero fuera el Chapiquín, felicidades por ese logro, de verdad. Eso es un logro, Jota. Aunque es una deuda que tú te estás metiendo, pero es un logro.
5: No, eso no es deuda, es una inversión. Exacto. Carlos.
0: No es lo mismo. ¿Sabes cuál es la diferencia entre una deuda y una inversión?
5: Él lo sabe.
0: ¿Tú no sabes?
5: No.
0: No, yo tampoco.
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Bueno, antes de que la bebida empiece a hacer efecto, quiero desearle a todos feliz cumpleaños y que...

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1: Dios. Cuando Víctor Manuel era Víctor Manuel. Wow. 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
2: Y tu triste mirar.
3: ¿Qué le pasa, por Dios?
2: Extraño tanto a
3: nadie. Yo lo sé.
1: ¡Volveré!
2: ¡Volveré!
1: Oye, jefe, no, que bien, estamos tratando de ensayar.
3: Ah, ok. ¿Para el karaoke?
1: Que, no, ¿qué karaoke?
2: Para la juma de la noche se va.
1: Ay, señoras y señores, activando las 9 de la mañana, 12 minutos, good morning para todo aquel que está en sintonía con nosotros. Y para el que no también, gracias por escucharnos cada mañana, disfrutar con nosotros de la diversión, de las locuras, ocurrencias y todo el contenido que tiene este bello y fino espectáculo radial para ustedes. La gente que nos escucha también a través de la aplicación La Mega Radio a nivel mundial y en lamegaenvivo.com.
2: Sin duda.
1: No más.
3: ¡Ay, qué lindo!
1: 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Escuchen bien. 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También Instagram, arroba mega 96.5 FM. 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No, así, pero que arranca para allá.
2: Y también para no solamente para las mujeres, también para los hombres, porque él tiene la canción.
3: Tiene sus fans.
2: Permiso, Lupita, que me tienes dañado el chiste siempre.
1: Déjalo hacer su comentario, Lupita, atropelladora.
2: Ya basta.
1: Pero por Dios.
2: Es verdad. ¿Qué pasa? También para los hombres, porque él tiene la canción de los cuernos.
1: ¿Cómo?
2: Sí, claro. Si hay que ser el torero, poner el alma en el fuego. Sí, eso es allá.
1: Hello.
2: Lupita.
3: Qué chiste.
4: Lupita, cállate.
2: ¡Gracias! ¡Por favor!
3: ¡Ay, hoy es viernes!
1: 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Sabe que siempre tenemos un jueguito, sí, claro, para divertirnos.
2: Claro.
1: Y para ponerle la vida de cuadrito a otra gente. Así que ya usted sabe. Vamos a regalar tickets para el concierto de Chayanne, 6 de septiembre, en el People's Bank Arena en Hartford, Connecticut. Ahora no me llame a preguntarme que si hay tickets para el de Boston, que estamos de pavo con Eric, ¿oyeron?
2: Sí, porque son creativos.
1: No, en la vaina, ¿qué fue que regalaban? Lo de Romeo, y, sí, y Prince Roy. Me llaman 3 días después un par de oyentes que se ganan tickets.
5: Mira, ¿y tú me lo puedes cambiar para el de Boston?
3: Sí, es verdad, sí, varias llamaron.
1: Vemos, nosotros no estamos haciendo un concierto, son los dueños de sus eventos quienes, pues, nos dan los tickets, regálenlo a la audiencia y nosotros hacemos la diligencia de conseguirlo para que usted tenga un regalo nuestro. Entonces no se complique, escuche bien, el concierto de Chayanne es en Connecticut. Ese que vamos a regalar es en Connecticut, no es de Boston, no es de Nueva York, Connecticut.
2: Ahí está.
1: Ya.
3: Ahí sí.
1: ¿Estamos claros?
3: Sí, sí.
2: Connecticut.
3: Me encanta cómo baila. No,
2: ¿te gusta cómo baila quién?
1: Mira, me preguntan aquí Chayanne, que si es para de Boston. Eso estoy diciendo. No, es un plan. ¿Qué quieren salir de mí, All right, vamos al contenido, damas y caballeros. Oigan esto. Hay una mujer que está... Me cayó hasta mal la pregunta, pero tiene su punto. Hay que respetarlo. Y ustedes van a decir ahora qué tan coherente es la pregunta de ella. Esta dama está exigiendo de que los cines sean para mayores de 18 años, no para niños. Porque los niños no permiten que los adultos puedan disfrutar de la película por la bulla, por el desorden que hacen, por cualquier cosa. La queja de ella es que los cines deberían ser única y exclusivamente para adultos, no para niños. Y yo pregunto, ¿a quién le corresponde el séptimo arte en cuanto a la venta de tickets y de exposición? ¿Es para los niños, jóvenes, adolescentes o es para los adultos? El cine, ¿para quién es? ¿O para quién fue creado y diseñado el cine?
5: El cine es para el que quiera ir. A mí no me venga con eso. Además, las películas mismas. Si usted lleva, por ejemplo, a un niño a ver a Avengers, por ejemplo, que va a salir ya casi, la última. Está bien, porque estamos hablando de una película de superhéroes, de cosas de niños. Ahora, tú no me puedes venir a decir a mí.
1: Pero hay escenas de adulto ahí.
3: Claro.
1: Son películas que están para mayores de 18 años.
5: Sí, pero una película de superhéroes, José.
1: Si tú me hablas de Simba.
5: También
1: el Rey León, Lion King.
5: Por ejemplo, está bien, Lion King, Simba, está bien.
1: Eso es para niños.
5: Eso es para niños.
1: Ahí tú no vas a ver un beso. Y si ves un beso, son dos leones que se están besando.
5: Pero todas las películas, lo que quiero decir es que todas las películas tienen sus su clasificaciones. Uh-huh. Clasificación A, acto para todo público, y todo eso, ¿verdad? Sí. Tú no me puedes decir a mí que tú, que ok, que tú vas con tu pareja a ver las 50 sombras de Grey, te va a llevar el niño.
1: ¿Qué pasó? Espérate.
5: Mira, ajá, lo no que... te puedes llevar el niño a ver eso, mi rey, mi reina. ¿Tú me entiendes?
1: No, claro.
5: El cine es para todo el mundo, porque hay películas, hay clasificaciones. Hay películas para niños y hay películas para adultos.
3: Ahí va yo.
1: Ok, dígalo, pues.
3: Lo mismo que dijo Carlitos.
5: Te dañé tu, te dañé tu comentario, porque para que tú veas.
3: Me lo dañó, pero.
5: Para que tú veas lo que se siente.
3: Ey, no, pero es verdad.
1: Hello, buenas.
4: Jota,
1: dímelo.
4: La gente tiene que hacer lo que yo hago.
1: ¿Qué tú
4: cuando
1: haces?
4: Cuando yo voy a ver una película, por ejemplo, yo fui a ver a Mario, ¿verdad? Con los niños, ¿verdad?
1: Mario, uh-huh. Mario Bros.
4: Ajá, la última, la Odyssey. Okay. ¿Sabes qué yo hice? Yo el asiento lo recliné para atrás y me dormí. Hasta que la película se acabe. Y yo despiérteme cuando se acabe la película, porque eso es para niños. Entonces, uh-huh. Para película de adulto, uno va sin niño. Y para el niño, uno lo lleva por no se duerme. Mete una Benadryl y se duerme y ya.
5: Y ya, y ya le una Benadryl, abusador. Pero eso es para dormir en tu casa.
1: Diablo. Una Benadryl. Ay, una Benadryl en el cine.
3: No, abusador. Para despertar nunca.
1: Wow. Buenos días, viernes, amores. Happy viernes. Saludos desde Puerto Rico, escuchándolo a través de la aplicación. Dice Jesse por
3: beso,
1: allá.
5: Beso, Jesse.
1: Que disfrute, corazón. Gracias por la sintonía. Sí. Ay, ya se levantó a esta hora del hotel. Escúchalo a nosotros.
3: Claro.
1: Eso está bonito. Así, vacaciones con la terapia.
3: Eso es lindo. Que la gente nos escuche en cualquier lado.
1: Eso es amor genuino, ¿eh? Mm. Eso no son bots. Hello.
6: Buenas.
1: Buenos días.
6: Buenos días. Yo me imagino que lo que la señora quiso decir es que, un ejemplo, la de Avengers, que es más como de adulto y llevan niños y los carajitos están jodiendo, brincando, corriendo, ahí es diferente. Claro. Porque yo me imagino que por ahí es que ella va. Porque la película también lo pueden ver niños, ¿cierto?
1: Claro, ciertas películas.
6: Entonces, si el carajito suyo jode mucho, déjelo en la casa. Vale.
3: Ella siempre da unos comentarios.
1: No, pero bien, ella tiene un punto interesante. Sí. El problema es cuando se mezclan los niños con los adultos en un cuarto, una habitación. Que los niños, por default, no se van a estar quietos, a menos que estén muy entretenidos en lo que están viendo. Es difícil, porque una película, por ejemplo, como la que ya mencionó, Avengers. Sí. Son películas de 2 y 3 horas, casi.
3: Ajá, se aburren.
1: Que el chamaquito dura 3 horas pegado sin moverse de un televisor. No hay forma.
5: Claro.
3: Yo no creo hay forma. ¿Tú me vas a dejar hablar o qué hoy?
5: Es para que tú sepas lo que se siente.
1: Exacto.
3: Mira, lo que yo entiendo que cuando son películas así tan largas, no deberían llevar niños. Porque los niños no se aguantan 3 horas ni 2 horas sentados en un cine. A menos que sea una película que esté hecha para ellos, que sea divertida, que lo motive a estar sentado, a reírse, a disfrutar. De lo contrario, no van a durar tanto tiempo. Entonces, déjelo en su casa, vaya usted solo a ver su película. Y cuando sea de niño, bánquesela.
5: ¿Tú viste lo armonioso y lo lindo que se vio ese comentario que tú hiciste?
3: Que
5: tú y yo estamos callados.
3: Que no interrumpieron ninguno de los
5: dos. Por favor.
1: No, para que
5: aprende.
1: Aquí en este programa, Lupita, hay una sola.
5: Sí.
1: Hello, buenas.
7: Profesor.
1: ¡Wey!
7: Yo fui a ver la película de Mario. Yo tengo dos niños. Uno de 10 y uno de 4. Y yo dejé el de 4.
1: ¿Por qué, profesor? En eso.
7: Ah, profesor, pues él era capaz de meterse por la pantalla y meterse el lugarito ya.
1: Él quería meterse en la película.
7: En el 4. En el 4 acaba con la película, en el cine acaba. El demonio de tamaño es ese. Yo lo dejé en mi casa, lo dejé con la suegra.
1: Pero usted es un padre responsable porque usted conoce a su hijo y sabe que el niño es necio, claro. Entonces no lo lleva.
7: Exactamente. Entonces, sí. ahí voy. De vuelta, que bueno, usted te voltea. Había unos padres con un chamaquito ahí. Pero los chamaquitos me tenían nervioso.
1: Sí, sí.
3: Es un lío.
7: Y con una moderna, vale, y con un hoy. Y entonces lo asiento, le estaba hablando. Y no se encuentra.
1: Ajá, lo asiento reclinable.
7: Y yo loco,
1: pero
7: estaba loco.
3: Sí, porque es otra cosa.
8: Ahora, hay gente, Jota, también, que no se puede ver película con ellos. Pues yo tengo un tío que cuando estamos en una película, tú ves esa película de terror y eso, sí. que el asesino dice que viene detrás de la víctima.
1: Y la música de suspenso.
8: Y la música de suspenso. Ahí empieza el tío mío, dice que en la televisión, dice: ¡Animal! ¡Detrás del tío! ¡Cuidado!
1: ¡Mira, se dejó matar ese pendejo!
3: Es verdad. No, hay mucha gente así en el cine, la verdad. Hay mucha gente así.
1: Ey, es un problema. Pues, ¿sabes qué pasa? Hay muchos padres que también llevan a los niños al cine con tal de entretenerlos, para sacarlos de la casa. Porque,
8: sí, claro, claro.
1: Para darle algo de entretenimiento, pero los carajitos van al cine. Es igual, por ejemplo, analiza esto. Cuando tú estás en tu casa, que el niño está viendo los muñequitos que le gustan, por más bueno que esté lo que ellos están viendo, ellos se van a mover y van a empezar a jugar con los carritos, a tirar una vaina por allá, a brincar en el mueble, en la cama, donde sea que tú lo pongas.
3: Y están mirándolo.
1: Y están mirándolo y no se desconectan. Todavía no lo están viendo visualmente, pero lo están escuchando y están siguen con la historia. Sí. En el cine ellos entienden que están en su misma hábitat y van a brincar y a saltar. Tú le das a los porcos y la soda y la cosa. Y lo que van a jugar con eso.
8: Es verdad.
1: Es difícil. Usted lo que tiene que ubicar un horario donde usted sabe que no va a ir niño. ¿Qué horario es ese? Tardecita en la tardecita.
3: En la tarde.
1: Y ahora casi cayendo la noche. Pues si tú vas en el día, un sábado por la mañana, un domingo en la mañana, tú vas a encontrar niños.
8: Sí. Es verdad.
1: Y más si es una película para toda la familia. Uh-huh. Porque los padres hacen ese tipo de cosas. Vamos para el cine con los muchachos. Los muchachos son necios.
3: Son ahora, son niños.
8: Ahí voy. Necio. Yo, un consejo a esos padres, a esa madre. Uh-huh. Si usted sabe que su hijo es hiperactivo, que brinca mucho, no lo lleve para un lugar público. No lo lleve para un cine.
3: O sea, que lo deje encerrado.
8: Sí, enciérrelo, tránquelo.
3: ¡Bárrelo! Pero por Dios.
8: Métale una pastilla y que se duerma.
1: No. Ey, así no. No lo haga. No podemos recomendarle.
3: Déjalo tranquilo en su casa.
1: Jamás y nunca se debería recomendar eso a ningún padre.
8: No. Ahora lo que te hiciste ahora mismo.
1: No lo deberíamos hacer.
3: Y no.
8: Por favor,
1: Llévese de consejo, pero consejo sano. Cuidado. Hello, buenas.
7: Mira, Carlos, fatal. ¿Qué pasa?
1: En Radio Nacional, profesor.
7: Carlos, devuélvete.
1: ¿Qué
7: pasa?
8: No, mi rey, pero es que es verdad, papi. Porque...
7: No, Carlos, mi rey.
1: No vuelva a hacer esa recomendación. No vuelva.
7: ¿Sabes qué pasa? Que a veces quiere sacarse de su casa porque está muy. Tiene mucha concha de vida.
1: Sí.
7: Que hay que sacarlo para que se
1: Hay que sacarlo.
7: Hay que llevarlo con parque para que cobra, se case y todo así, pero. Coño, por así no va de dos, Carlos.
3: No está duro, ¿verdad?
1: Carlos.
8: Mira,
1: devuélvete, Carlos. ¿Qué fue lo que tú dijiste, por cierto?
8: Que le dé una pastilla y que lo ponga a dormir.
1: No vuelvas a mencionar eso.
8: No, mira, ok, pero también para esos padres que tienen sus hijos imperativos, hay un lugar que pueden llevarlo. Cada ciudad tiene un play de fútbol o de béisbol.
3: Y que lo pongan a correr.
8: Suéltalo ahí a correr. Corre.
1: Que queme esa energía. Es que el problema es la temperatura.
3: Sí.
1: Ahora mismo la temperatura está muy inestable. Tú ves, por ejemplo, ayer estaba medio calentón, hoy está medio frío. Mañana dice que va a llover y así. Y entonces el domingo viene a hacer un solazo.
8: Es verdad.
1: Y tú no sabes qué hacer, cuándo va a salir, porque los planes se dañan de un día para otro.
3: Sí, eso es verdad.
1: Hay que esperar que estemos en el verano. Y todavía en el verano es un problema, porque no es un mes que te dan de calor.
3: Ya lo sabes.
8: No, pero eso es chelcha lo que estaba diciendo.
1: Sí, pero la gente tiene que ser un poquito más tolerante también. Sí. Los niños son niños al final del día.
8: Ay, claro.
1: Y aunque a uno le moleste la situación, usted lo que tiene que, como adulto, organizarse y evitar esas situaciones, porque es que los niños. Es igual que pasen los aviones. Sí. Tú sabes la cantidad de gente que se queja todos los días porque hay niños en los aviones que son. Le da para llorar, le da para darle patada al asiento.
8: Y es normal.
1: Es normal, porque son niños y están encerrados. Y ese encierro a lo mejor le produce una ansiedad y hace que el niño pues sea hiperactivo. No necesariamente tenga una situación, simplemente que está cautivo, no se puede mover, está amarrado con un cinturón.
3: A mí me molesta que se sienten al lado mío llorando. No, que yo no pueda dormir en el avión, no. Que se vayan por otro lado.
1: Míralo ahí. ¿Para dónde? ¿Para otro lado va a coger? Si ese fue el asiento que le tocó.
3: Bueno, que los niños tengan un área para los padres que tienen niños.
1: Ahora hay que crear otra cabina del avión.
3: Y más cuando uno viaja lejos, que tú quieres dormir, descansar. Ajá. Y que no te deje un muchacho.
1: Mi amor, es que un avión no es para eso. Un avión es para usted y con más gente acompañándola ahí.
3: Ajá, pero si va lejos,
1: gordo,
3: tiene
1: flaco,
3: que descansar.
1: Niño, bonito,
3: otra
1: adulto.
3: Cosa cuando se te siente un gordito.
8: Ahora. Ahora, mira, tomando en cuenta lo que acaba de decir el señor J. Sí, es verdad, retiro lo dicho. No le dé pastilla.
3: Oye, él sigue con ese tema, ya se habían olvidado de eso.
8: Pero espérate, no le dé pastilla. Y deja eso. Sáquelo, pero para el patio de su casa.
1: No. Ahí las
8: acompañé.
1: Ya que ahorita cuando Carlos dice que no, porque hay lugares aquí en la ciudad donde usted puede sacar a su hijo. Por ejemplo, un play de béisbol o el zoológico de la mujer.
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0: 8 de mayo, 9:38 de la mañana. Gracias por estar con nosotros en esta linda mañana. 774-420-2028. Aquí está Carlos, Lupita y Jota.
1: Y remember.
0: Remember también.
1: Today ¿quién is ese? Friday. If you debe, you no need go to drink.
2: I need to drink.
0: Si tú debes.
1: You no need go to drink.
0: Ay, diablo, este tipo está pasado. A propósito de cosas pasadas de piquete, eso es el listado de trabajos que existen que uno no sabe que están ahí, pero pagan bien, supuestamente. Sí, y que oye, por lo que te están pagando. Por ejemplo, este trabajo mayormente se ve en Japón, pero se trata de empujadores de tren.
2: El padre.
0: En las horas pico, su trabajo es empujar a los pasajeros dentro del vagón para que todos entren y las puertas puedan cerrar. Eso deberían hacerlo en ciudades como Nueva York.
1: Sí, es verdad.
0: Donde viven el transporte público. Sí. Porque los trenes se llenan en la hora pico. Entonces, wow, sí. Hay gente que se pone en la puerta porque no cabe adentro y las puertas no pueden cerrar.
2: ¡Ah! ¿Tú sabes que, yo estaba pensando otra cosa.
0: ¿Qué tú estabas pensando?
2: Espérate, que se me va a ir la idea.
1: No, espérate, para ver. ¿Qué era lo que tú estabas pensando?
2: Yo estaba pensando.
0: Ya yo cogí la idea de ella.
2: Era un tren quedado. Ajá. Y le
0: pagaron. ¡Empujado!
2: Pero yo dije, ¿cómo van a empujar un tren?
0: ¡Diablo, Lupita!
2: Eso fue lo que yo pensé, de verdad. Échame aire. Mi cerebro se está fundiendo.
0: Hay humo.
1: Yo pensé lo mismo.
0: Oye, espera, te voy a poner a la gente en contexto. Señores, estos dos que están aquí, cuando escucharon de que empujadores de tren, es que si el tren está quedado, hay que empujarlo. ¡Pan de arranque!
2: Eso es lo que yo creí.
0: ¡Diablo!
1: Porque es que entonces tú lo dijiste mal, porque tú debiste decir no, empujadores de gente en tren.
0: No, es así que se llama el trabajo, empujadores de tren.
2: Claro.
0: Pero no es para empujar el tren, sino
2: la gente
0: que se para en las puertas para que el tren no cierre bien.
2: Es confuso esto, tienen que decir empujadores de gente.
0: Cuando Lupita iba a hablar, yo pensé que ella iba a decirlo. Sí, yo me fui más lejos que ustedes. Yo pensé que ella iba a decir, esas son la gente que empujan o que pagan la entrada para que entren para el tren rápido. Estamos tarde, súbase todo. Diablo.
2: Ay, esto es duro.
0: otro trabajo que te pagan por realizar, ese sí es más global, es de las personas que hacen fila por ti.
2: Eso bueno. Me gusta, en Dominicana se usa mucho eso.
0: ¿Es que?
2: Yo lo he usado.
1: ¿Sí, no, verdad?
0: ¿Pero te pagan por eso?
2: Sí, yo he pagado a gente para que me vaya a hacer la fila.
0: ¿Cómo se llama ese tipo de trabajo que son así como que no están formados, sino que tú lo haces?
2: Informal.
0: Sí, son trabajos informales, ¿verdad? Sí, que tú conoces a la gente y le dices, toma 100 pesos, veamos una fila. Exacto. En el banco.
2: Dame una fila,
1: no,
2: me
1: porque es que eso ni siquiera es informal, o sea, un trabajo ni nada. Porque es lo que ella dice, Lupita. Por ejemplo, en Dominicana está la fila, tú eres el número 89. Y tú le dices, güey, el que está en la segunda, el número 2, tengo 300 para ti.
0: No,
1: para
0: no,
1: que
0: me eso no se puede.
2: Eso es negocio, pero se hace.
1: Lo hacen, Jota.
0: No.
1: Lo hacen.
0: ¿En serio?
1: Yo lo he hecho.
2: Pero no hay que hacer bulla. Yo lo he hecho también. Yo voy y me le acerco a alguien que yo veo que está desbaratado.
0: Vamos a cambiar.
2: Yo le digo, loco, mira,
0: dame tu ticket.
2: Ando rápido, déjame pasar y te guau, tú sabes.
0: ¿Dónde se hace eso? ¿En el banco?
2: En el banco. Había la cédula antes, el pasaporte.
0: Yo fuera seguridad de un banco y veo ese movimiento, yo lo saco a los dos por eso.
1: No. Yo lo hice fue en un banco. Yo era el último de la fila. Diablo. Y yo, tú sabes, me salí de la fila a propósito. Y agarré y, tú sabes, me acerqué a los que estaban primero en la fila. Y dije, así, tú sabes, como que no quiero la cosa. Y dije, bueno, tengo 300 pesos aquí que no hay yo qué hacer con ellos. ¿Quién quiere darme su lugar?
0: ¿Quién quiere cambiar conmigo?
2: No, y mucha gente
1: el que le seguía, el siguiente, me dijo, dale, ven.
0: Bueno, pues este trabajo de personas que hacen fila por ti, se trata de que puedes pagarle a alguien para que espere en tu lugar durante horas o incluso días,
2: sí,
0: dependiendo de la actividad que tú quieras realizar, sea en los bancos, sea en un supermercado, sea en un lugar que tú acoges ayuda. Ah, tú sabes, en Nueva York se da ese. La gente que va a los golfers, esa vaina, que van a buscar ayuda, cupón y vaina,
1: sí,
0: siempre está full. Tú puedes pagarle a alguien que tú conoces, mira, te voy a dar $50, ve a tal sitio, hazme una fila. Cuando tú estés llegando ya tres gente antes, tú me llamas para yo
2: acá donde dan comida debería ser eso, porque ahora hay demasiada gente.
0: Bueno, depende de ti, tú puedes pagarle.
1: No, porque aquí mayormente se usa por ejemplo, por nombre, en ese caso de la comida, donde dan comida, ellos te preguntan tu nombre, tu dirección y tu cosa, entonces te ponen en la lista. No es que tú vayas
2: a algunos lugares.
1: Primero, no es que tú vayas y que, por ejemplo,
0: es verdad lo que se lo pita, algunos lugares.
1: Pero en los lugares que yo he ido, porque tú vas a recoger comida. Yo he ido a recoger comida. Yo he ido a buscar comida y me han dado pollo y pavo.
0: ¡Wow! ¿Okay?
2: Yo
0: he ido
2: a hacer fila, mira, y una fila larguísima, no, porque los morenos y los hindús son llenos.
3: Todo el que va a la iglesia va a buscar comida los domingos.
2: Sí, no es verdad que va.
1: Mira, el asunto es que donde yo fui a buscar, que ya ves, yo tuve que ir a donde una señora primero, que anote mi nombre, mi dirección y todas mis cosas, y después me pusieron en la fila.
0: Buenos días.
4: Buenos días.
2: Hola.
0: Adelante.
4: Jota.
2: Hey.
4: Tú deberías de explicarte un poco mejor, porque ya yo me estaba imaginando cuánta gente necesita para empujar un tren.
0: Tú también. Bárbaro, es que la vaina se llama así, empujadores de tren, pero no es para empujar el vagón.
1: Te estoy diciendo.
0: Diablo.
2: Porque sí, hay que pagar las horas como a $300, ¿qué? 300 mil gente. Para
0: pero empujar. ¿A quién le van a pagar para empujar un tren, Lupita? Eso es eléctrico.
2: Bueno, pero...
0: Lo que te queda pegado ahí en la riel del tren.
1: Mira, aquí, esa cuestión de pero eso paga muy bien. La cuestión de tú, por ejemplo, es un trabajo sencillo. Uh-huh. Tú ves que los rieles del tren se dividen para que no choquen los trenes y eso. A mí me estaban ofreciendo un trabajo cobrando $60 la hora.
0: ¿Para hacer puente?
1: No.
2: ¿Para poner la banderita? $60
1: la hora. Para yo solamente ponerme ahí en los rieles al lado y jalar una vaina para que...
0: ¿Adentro del túnel?
1: No, adentro del túnel, una caseta.
0: Que ¡ahí hay, viene
1: una
0: otro! ¡Jala!
1: Pero oye, me iban a pagar $60. Lo único era que yo tenía que mudarme para Pensilvania, pero no.
0: Pero también te aguíste.
2: Si
0: no
2: era creo. 60, yo me iba a Nueva, a donde sea.
0: ¡Hello!
5: Buen día, Jota. No te creas que yo pensé lo mismo que ellos dos. Ay, otro loco.
0: ¡Dentro y quedado!
2: Estamos tan mal, Carlos.
0: Todos pensaron lo mismo.
1: Te estoy diciendo.
0: Todos pensaron lo mismo, pero que no. El trabajo de empujador de tren no trabaja así, no. Diablo, se quedaron con eso. Se fueron con la magia, como dice, literal. Oye, otro de los trabajos que están pagando para que tú lo realices por otra persona, y es el de novios o falsos novios para eventos.
2: Oh.
0: Eso es como que tú te rentes.
2: Como acompañante.
0: Sí, como acompañante, pero tienes que fingir que tú eres novio. Por ejemplo, Lupita va a un evento, pero en el evento están por pareja. Ella no tiene a nadie, tiene 5 años sola, habladora del diablo.
2: Yo lo haría.
0: Y rentaría, por ejemplo, los servicios de Carlos. Carlos, tú te voy a pagar hoy $300 para que tú finjas ser mi novio por esta noche. Vamos por el evento, pero tú sabes que eso va acompañado de si hay que besarse, que besarse. Si hay que abrazarse, que
2: sí,
0: abrazarse.
2: Porque es el
0: hay que
2: fingir. Sí.
0: Exacto. So, este tipo de trabajo puede, dice, contratarte o contratar a alguien para que actúe como tu pareja de eventos sociales.
1: Y si se arma un desacato ahí en esa.
0: No pasa. Hay personas que sí, que han cruzado la línea. Porque ese trabajito no es de ahora, eso hace mucho tiempo.
2: Que sería como yo decía, acompañante. Y esto lo usan mucho las empresas. Sí. Cuando van a reuniones para aparentar de que tienen una secretaria, pero también si necesita, hay que atenderlo.
1: Mira, eso mismo. Mira, tú sabes que hay en esa misma línea un trabajo que se hace mucho en Estados Unidos, pero yo lo he escuchado más para allá, para California.
0: Yo no he terminado mi lista, pero dale.
1: No, yo sé, pero para allá, pero en esa misma línea, antes que tú la termines.
0: ¿Cuál línea?
1: En esa misma línea de alquiler de hombres, de cuestión.
2: Sí.
1: Es un trabajo que es alquilando amigos. Por ejemplo, tú no tienes amigos, pero tú te vas a casar y tú necesitas a alguien que hable, que te dé y que los buenos deseos, de que el padrino de tu boda.
0: Oye.
1: Se alquilan gente. Hay hombres que se alquilan para ser el padrino de tu boda.
0: Para ser el ambón de la boda.
2: Pero señores, no se vaya más lejos. Hay países que alquilan hombres para las mujeres, porque hay muchas mujeres y alquilan hombres por hora para
0: resolver. Eso es prostitución, Lupita.
2: Bueno, pero también lo usan y es como normal para ellos.
0: Eso se llama prostitución.
2: En Europa se ve mucho
0: eso. Eso no es un trabajo, eso es una prostitución.
2: Sean un hombre prostituto.
0: Sí, claro. No, yo gigolo.
2: Gigolo. Suena más fino.
0: Sí, no, porque no hay hombre prostituto.
2: Gigolo.
0: Son las mujeres que son pros.
2: Ok.
0: El hombre es gigolo, que es el que se vende para eso.
2: Sí.
0: Papi chulo. Vale. All right. Vamos a seguir con el otro. Hello, buenas. Hola.
4: Hola.
0: Hey, mi amor.
6: Yo tuve, mi amor, una boda que yo fui así.
0: ¿Cómo?
6: More, ellos, todo el que estaba ahí, estábamos pagados.
0: ¿Qué? ¿Te pagan para que fuera nada más de?
6: Porque tú tienes para asistir a la boda.
0: Oh.
6: Y todos éramos amigos.
0: O sea, es que tú estás escuchando, baja el radio para que lo entendamos, heavy, me explique un poquito. O sea, a ustedes un grupo de amigos lo contrataron para que vayan a una boda.
6: Sí.
0: Okay. ¿Y le pagaron bien?
6: Claro, le pagan bien.
0: ¿Cómo, más o menos cuánto te dieron?
6: No, eso no lo puedo decir.
0: No, pues eso no es nada, para yo a ver si me aplico para esa vaina.
6: Bien pago, te dan tu cheto, bien pago.
0: Oye.
1: Mira, ¿y tú te sigues alquilando todavía?
0: Hey, sería heavy, gracias, amor. Sería heavy esa vaina. Hello, buenas.
7: ¿Esta es la mega?
0: Sí, señor, la única y la que está buena.
7: Mire, una pregunta, lo que le quería decir a la República, que la gente sigue cogiendo los mismos presidentes y eso como un
0: sí. Hermano, estoy equivocado de en otro lado.
1: Santo Padre.
0: ¿Qué está? Este ten cruce, eso es inevitable, hijos. Eso es inevitable. All right, seguimos con los trabajos que pagan para que tú los realices por otro. El siguiente en la lista es los probadores de desodorantes. Oigan esta vaina. Tanto el que lo usa como el que olfatea los olores de axilas.
1: Ya yo me estoy imaginando.
0: Este trabajo es evaluar el olor corporal de las personas para comprobar si el producto realmente funciona.
2: Yo lo haría.
0: ¿Eh? Sí, tú está oliendo sobaco ahí.
1: Hueledor de sobaco profesional.
2: Con esta nariz, mira.
0: Pero tan heavy porque ellos lo que hacen es, y eso hace mucho tiempo que hay compañías que hacen esto. La compañía te contratan los fabricantes de desodorantes, uh-huh, para ellos probar un producto nuevo. ¿Qué pasa? Que ellos contratan a los oledores y también contratan a los que utilizan el producto. Uh-huh. Vamos a poner que contraten 10 gente, 5 para que se lo pongan y 5 para que lo huelan. El producto debe oler a esta fragancia. Pónganse los fulano. Pa, y ustedes 5 vayan y huelan en los sobacos, ya tú sabes.
1: Pero ¿cómo pagan? ¿No te dice el precio?
0: No, habla de precio. No, porque eso depende de tanto de lo que ellos te ofrecen como de lo que tú exijas.
2: Pero que está dentro de los más pagadores.
0: Sí, paga heavy, jamás.
2: Pagan bien.
0: Sí, por estar haciendo nada, eso no es nada. Hello, buenas.
8: Y dicen que los oledores y los hueledores son diferentes.
0: Son diferentes. Son, son olores diferentes.
2: Oye, no es lo mismo.
0: Totalmente. Otro en la lista es el donante de microbiota.
2: ¿Qué es eso?
0: Ese es fecal.
2: Ay, eso se dona.
0: Ah,
2: y yo botando la grasa.
0: Mira, por si usted no lo sabía.
1: Espérate. Espérate, en pocas palabras.
0: Tú eres pobre porque quieres.
2: Porque quiero, me encanta que voto.
1: En pocas palabras. En pocas palabras, a ti te pagan por tú dejar
0: necesidades.
1: Tus heces. Y que analicen tus heces.
0: Sí, sí, claro.
2: Carlos fuera millonario.
1: Yo sí. Real, yo sí.
0: Mira, donantes de materiales para tratamientos médicos del intestino. Es un proceso controlado y bien remunerado.
2: ¿Y cómo es? ¿Qué sería eso?
0: No, que tú vas, como el donante de esperma, tú vas, te dan un fraquito. Claro, en los lugares que hacen este tipo de donaciones. Mira, yo quiero donar. ¿Cuánto es que paga?
2: ¿Y las mujeres pueden hacer eso?
0: Todo el mundo, porque ellos lo que van a utilizar lo tuyo.
2: Pásame el número.
0: Para ver tus problemas médicos y toda esa vaina. O sea, de
2: y congelar lo que tú tengas bueno para ellos venderlo.
0: Es un lío.
2: Está bueno, sí. Es buen negocio. Porque tú lo botas también.
0: Monta tu tienda.
1: Hey, sería un paro.
0: Buenos días. Acos.
9: Buenos días. Opa, muchachos. Yo un día le pagué a un amigo mío para que llorara en un velorio de un tío mío que nadie estaba llorando.
0: Ay, Dios. Así es, lloradores, o sea, profesionales.
1: Claro que sí.
0: Sí.
1: Sí, es verdad.
9: Yo un día le di 400 pesos a uno.
0: Bárbaro, pero bien.
9: Y tuve que darle una pescosa para que se calle.
0: Y está haciendo su debería pagarle más porque hizo su trabajo demasiado bien.
2: Oye.
0: Con lo cual, pero estaba incluido en la póliza. Oye, este también, a propósito de las personas que les gusta hacer cosas de hablar y callar, Lupita, este para ti.
2: Ay.
0: No, tú no vas. Tú fracasas en este.
2: Yo no.
0: Se llama, el trabajo se llama Escuchadores de Problemas o Amigos por Hora.
2: Que nada más escuchar, no se
0: sí,
2: va a hacer
0: son
2: nada.
0: Personas que cobran por escucharte hablar sin juzgarte ni darte consejos, solamente para que tú te desahogues.
10: Ahí mismo. Lupita no da para eso.
2: No, porque.
10: Porque desde que Lupita vea que la persona que le va a pagar suba los pies en los muebles de una vez. Baja esos pies de ahí.
0: Quiero hablarte de que mi marido me dejó hoy. Yo sabía, yo te lo dije.
2: Yo sabía que eso venía. No, a mí este trabajo yo no sirvo para eso.
0: Para ese trabajo, para las mujeres funciona heavy.
2: Sí, para las mujeres que no hablen mucho.
0: Que no, al contrario. Porque a ustedes les gusta hablar mucho y tienen que contratar a hombres que quieran escucharla. Nada más para escucharla, no pueden hablar.
2: Ah,
0: ¿no?
2: Ok, sí.
0: No se pueden meter en la conversación, nada más escucharla.
2: Es verdad. O sea, que yo palo, tendría que contratar uno para que cuando llegue acá, venga acá ya.
0: Renuncia al día. No vuelve más.
10: Lo primero que yo... Demasiado. Ok, te voy a decir una cosa. ¿Tú crees que en estos... Te voy a pagar 3 horas.
0: Sí.
10: Hey, ¿tú crees que en esas próximas 3 horas tú puedas... Por lo menos por esas 3 horas tú puedas ser mi novia? Oh, sí, claro que sí. Ah, ok. Ah, pues entonces ahora escúchame. Y comienza a hablar. Después de las 3 horas el hombre dice... ¡Por fin! ¡Una mujer que no habló y me escuchó!
2: Oye, no, eso.
0: Carlos, se deja mucho que pensar.
2: Sí, yo creo que sí. Mira, yo un tiempo fui
0: todos una tenemos un perico
2: novia.
0: En la casa.
10: Cállate. ¿Verdad? Sin duda.
2: Sí, porque se muy aburrió una casa, bueno, donde no hay todos gente que no
0: perdón,
2: hable.
0: Perdón. Todos tenemos una cotorra en la casa. Bórrenlo de perico.
2: Sí, porque él sí.
0: Sí, después lo maldito de proyecto. En la casa no hay nada.
10: Mi esposa es la mejor, porque ella empieza a hablar, bla, bla, bla, bla, bla, bla, bla. Y cuando ella ve que yo estoy como medio serio, ella dice que estoy hablando mucho, ¿verdad? Sí.
0: Ella lo saben, pero no le importa. All right, seguimos al siguiente. El otro es el culpables profesionales. Oigan este. Esto se da mayormente en Asia, para allá abajo, Japón y esos lados. Se contratan a personas para asumir públicamente la responsabilidad de errores en empresas o situaciones sociales. Oh. So, básicamente, para que lo entiende, es que yo cometo un error y hay que salir a un púlpito o en los medios, lo que sea, uh-huh, a dar la cara por ese error. Yo contrato a Carlos para que Carlos vaya a hablar por mí. Para que él hable por mí. Yo me hago responsable de lo que dije, sí, me cometí el error, bla, bla, bla, pero yo no voy a salir yo, sino que va a salir él por mí.
2: Pero también, si hay cargo, lo va a tomar el que
0: también
2: está pagando.
0: En la corte también me puede representar de sí, cualquier vaina. Pero las consecuencias son mías, pero yo no voy a dar la cara por eso, sino que alguien más la da por mí.
2: Oh,
10: o sea, que yo maté a una gente y yo vengo y te contrato a ti para tú decir que sí, que tú eres culpable de que yo maté a la gente.
2: Pero
10: para
2: no salir públicamente.
10: Para no salir públicamente.
0: Sí, sí. Eso evita el bochorno público. Sí, okay. El mediante público ya.
10: Ah, pues yo puedo hacer ese trabajo porque yo digo, él mandó a decir.
2: No te pagan ahí.
0: Oye, este sí está heavy. Atención, Carlito. Aparte de los donadores de heces, también están los probadores de papel higiénico.
2: Ay, Dios. Ay, Carlito, ahí le iría bien.
10: ¿Tú me estás diciendo a mí comer papel?
0: Un negocio que está en su auge. Probadores de papel higiénico. Ellos evalúan suavidad, resistencia y la calidad antes de que el producto salga al mercado.
10: ¿Qué puedo hacer de trabajo?
0: Ese me acuerda una frase que dijo Nacho, de que ¿para qué vienen con doble hoja? Yo no necesito guardar copia.
2: ¿Para qué? Ay, esto sí es grande.
0: Ay, Dios. Y rapidito ahí mismo también están los visitadores de tumba por encargo.
2: Ese yo no lo haría.
0: Ese es diferente al llorador de los funerales. Sí. Este va a las tumbas por encargo. O sea, estas personas.
2: Mirarlo.
0: No, estas personas que dicen que cuidan y visitan las tumbas cuando los familiares no pueden hacerlo. Por ejemplo, tú, vamos a suponer que tú te mudaste del estado donde enterran a un familiar muy cercano a tuyo, por X o por Y razón, y tú no puedes ir a visitarlo constantemente. Tú contratas los servicios de alguien para que vaya en nombre tuyo, chequee la tumba, la limpie, le ponga flores y lea cualquier vaina que tú quieras a nombre tuyo.
10: ¿Y qué me deja saber a mí que esa persona fue?
0: Oh, no, si que, yo no vivo en el
2: estado. No tiene que mandar.
0: Tiene que mandar

0: dijo José, dijo que usted no, ustedes no pueden seguir por esta razón. ¿Y por qué no vino? Él me contrató para eso.
1: Mira,
0: hablámonos.
2: Eso como abogado, casi.
1: Sí, yo me imagino entonces de que, ¿qué servicio usted quiere de nosotros? Nosotros tenemos, se dividen en diferentes partes.
0: Sí.
1: Tenemos el No eres tú, soy yo, que vale $200.
0: ¡El diablo!
2: No,
0: incompatibilidad de caracteres. ¡Ey, ya lo vamos! ¡Happy Friday! ¡Happy Weekend! ¡Happy Mother's Day! ¡Weekend! ¡Happy Mother's Day! ¡Feliz Día de la Madre del domingo! El lunes regresamos con mucha diversión, como siempre. 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Recuerde, vaya ahora en Instagram, arroba La Terapia Radio, arroba Omega 96.5 FM. Y deje ahí su comentario, etiqueta a su gente para que puedan ganarse los tickets para Chayanne en concierto.
3: ¡Tenemos!
0: Y síganos también en las redes, que Instagram no borró unos cuantos seguidores. Y recuerde que no se lo diga a nadie, se lo decimos nosotros.
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0: no sabe que están ahí, pero uh-huh. pagan bien. Empujadores de tren.
1: El padre.
0: En las horas pico, su trabajo es empujar a los pasajeros dentro del vagón para que todos entren y las puertas puedan cerrar. Hay gente que se pone en la puerta porque no cabe adentro y las puertas no pueden cerrar.
1: Ah. Yo estaba pensando
0: otra cosa. ¿Qué tú estabas pensando?
1: Espera, yo estaba pensando.
0: Ya yo cogí la idea de ella.
1: Era un tren quedado. Ajá. Y le pagaron.
0: ¡Empujado! ¡Empujado!
1: Pero yo dije, ¿cómo van a empujar un tren?
0: ¡Diablo, Lupita!
1: Eso fue lo que yo pensé, de verdad. Échame abre. Mi cerebro se está fundiendo.
0: Hay humo.
2: Yo pensé lo mismo que ella.
0: Cuando escucharon de que empujadores de tren, es que si el tren está quedado, hay que empujarlo. ¡Pan de arranque! Yo pensé que iba a decir, esas son la gente que empujan o los que pagan en la entrada para que entren para el tren rápido. Estamos tarde, súbase todo.
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0: Descárgala ya.
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0: ese aplauso al Señor. Todo va a estar bien, todo va a estar bien. No te preocupes más, levántate creyendo en tu Señor.
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0: way, este domingo es el Día de la Madre, ¿verdad? Aquí en sí. Estados Unidos.
1: Aquí en USA, sí.
2: Ah, ok. Ya ustedes saben mi regalo.
0: ¿Qué, que ustedes saben qué?
3: ¿Tú eres gringa?
2: Yo
3: eres gringa.
2: Celebro dos años.
0: ¿Tú eres gringa?
2: Dos veces al año.
0: ¿Tú tienes un hijo aquí?
2: Claro.
0: ¿Que nació aquí?
2: No.
0: Pues no te toca. Ya.
4: Lupita, dile a él que a uno le toca el regalo, aunque uno no sea madre aquí americana.
2: Gracias, mi amor.
0: Eso se llama chapeo.
4: Dos veces. Dos veces.
0: Regalarme
4: ahora y para el día de la
3: madre
4: dominicana.
0: ¡Dos veces!
3: Una pregunta. Y para el día del padre, ¿ustedes regalan dos veces?
2: Olvídense el tema.
4: No, mi amor, nada.
5: Una pregunta. ¿Es los hijos que tienen que regalar a la madre o es el padre? ¿Cómo es?
0: No, es buena pregunta. ¿Qué pregunta, maestro?
2: Los amigos y demás familiares.
0: No, Lupita, vaya ese
2: día
0: ahí.
2: Todo el mundo tiene que regalarle a la madre.
0: Es el hijo que le toca regalar a su madre.
6: Jota, y sí, yo sí estoy feo, porque el domingo es día de la madre, el lunes mi cumpleaños y el martes el de mi hijastro.
7: Lupita, mi amor, en esta vuelta no estoy de acuerdo contigo.
2: ¿Por qué?
7: Porque mi amor, corazón, me obliga a regalar a la madre dominicana y la madre americana. Hay que ser consciente, hay que dejarlo para un solo regalo. A mí yo me pongo feliz cuando me llegan con un juego de olla, de caldero, de los...
0: Una mujer
7: flor.
0: Vale,
7: me encanta.
0: Bárbara, la mejor llamada de hoy.
8: Sí, yo pienso que si los niños están pequeños, le toca al padre o a la madre, viceversa.
0: Sí. Uh-huh.
8: Pero si están grandes, nosotros siempre esperamos que los hijos vengan con el agrado también. Claro. Pero el padre tiene que regalar.
2: Estoy contigo, claro. Gracias por llamar.
0: Hay un juego de vajilla bien bonito en Amazon, mi amor, mira.
2: No, eso no es regalo de madre. Eso no es
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0: Eso es el listado de trabajos que existen que uno no sabe que están ahí, pero pagan bien. Empujadores de tren.
1: El padre.
0: En las horas pico, su trabajo es empujar a los pasajeros dentro del vagón para que todos entren y las puertas puedan cerrar. Hay gente que se pone en la puerta porque no cabe adentro y las puertas no pueden cerrar.
1: Yo estaba pensando. Espera, yo estaba pensando.
0: Ya yo le cogí la idea de ella.
1: Era un tren quedado. Ajá. Y le pagaron.
0: ¡Empujado!
1: Pero yo dije, ¿cómo van a empujar un tren?
0: ¡Diablo, Lupita!
1: Eso fue lo que yo pensé, de verdad. Échame agua. Mi cerebro está fundido.
0: Hay humo.
2: Yo pensé lo mismo que ella también.
0: Cuando escucharon de que empujadores de tren, es que si el tren está quedado, hay que empujarlo. ¡Pan de rayos! Yo pensé que iba a decir, esas son la gente que empujan o que pagan la entrada para que entren para el tren rápido. Estamos tarde, súbase todo.
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0: Jota, ya van dos chistes que me dan, ¿no?
3: Mi mamá quería que yo sea peluquera, pero a mí me iba mejor parar en la esquina, engañando viejos.
0: ¡El
4: ay, Dios mío!
0: Lo que tu mamá no sabe es que las remesas llegan de la esquina.
5: Hello, muchachos, buenas. Mi primo le dijo al papá que quería ser estilista y el papá que no, que eso era para gays. Que quería ser decorador de interiores, que tampoco, que eso era para gays. Ahora creció, es gay, no sabe hacer nada.
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0: Eso es el listado de trabajos que existen que uno no sabe que están ahí, pero uh-huh. pagan bien. Empujadores de tren.
1: El padre.
0: En las horas pico, su trabajo es empujar a los pasajeros dentro del vagón para que todos entren y las puertas puedan cerrar. Hay gente que se pone en la puerta porque no cabe adentro y las puertas no pueden cerrar.
1: Yo estaba pensando otra cosa.
0: ¿Qué tú estabas pensando?
1: Espera, yo estaba pensando.
0: Ya yo cogí idea de ella.

0: entrada para que entren para el tren rápido. Estamos tarde, súbase todo.
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mayo, ya celebrando durante toda la semana. Hemos estado celebrando el mes de las madres. Muchas madres en diferentes partes del mundo pues lo celebran este mes. Aquí en United States, el día 10, ahora el próximo domingo. Bien,

temperatura en 62 grados para la tarde de hoy. Ya se están poniendo de cucao los días. Aprovechenlo. Pero dale volumen a la mega para que vacile. Música buena, impactante.

Nos fuimos en tripeo mío. 978-400-9653. 978-400-9653. El mega WhatsApp. Mándame una nota felicitando a las madres hoy, que la voy a subir.

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0: hoy sabe quién es DJ Nagua. Playboy, muchas felicidades para Soribel, la mamá de mi niña allá en Puerto Rico.
1: Chévere, DJ Nagua. Gracias por la sintonía. Deja tu nota de voz a través de 978-400-9653. ¿Cuál es la madre que va a felicitar hoy? Felicítala ahora. Vamos a subir el aire para que la escuche aquí en la Mega. 978-400-9653. El Mega WhatsApp. Tu nota de voz para las madres. ¿Cuál es? No se atacan.

estamos ejecutando el panorama, se ve bonito para hoy. Hey, los días ya se están poniendo de cucao, así que vaya organizando su patio. 62 grados la temperatura para este viernes. Felicidades para todas las madres del mundo. La estamos celebrando aquí en La Mega, la que está buena. Déjame tu nota de voz para mamá. 978-400.

saludo para Denis Sánchez. Denis Sánchez está saludando a su madre, a su mami, Delmira Sánchez. Felicidades, Delmira, de parte de su hijo. Aquí en Boston, en Downtown, de la gente que está simplificando siempre el asunto, poniéndosela fácil a los demás. Y como siempre, escuchando la mega, amplificando la estación number one del bloque. La familia Sánchez, trabajadores de aquí del bloque. Ahí sí. 5 minutos para las 4 de la tarde, dominando la audiencia.

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0: Atención producción, nota de voz al aire, 978-400-9653. Avanza.
1: A tu padre como de costumbre, te ha dado porque tú renuncies al amor que yo guardaba.
0: Felicita a las madres por

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motivando este fin de semana de fiesta por la Mega, la que está buena, celebrando el mes de las madres. Porque la Mega te quiere, mamá. Hay regalo para ti. Gracias por la sintonía. Repórtate. 978-400.

Saludos, Playboy, saludos, buenas tardes a la gente linda que nos sintoniza. Saludos de parte del mecánico Wister, saliendo encendido, hoy viernes con dinero en el bolsillo.

0: la menos.
1: By the way, este domingo es el Día de la Madre, ¿verdad? Aquí en sí, Estados Unidos.
2: Aquí en USA, sí.
1: Ah, ok.
3: Ya ustedes saben, mi regalo.
1: ¿Qué, ustedes saben qué?
2: ¿Tú eres gringa?
3: Yo celebro dos años.
1: ¿Tú eres gringa?
3: Dos veces al año.
1: ¿Tú tienes un hijo aquí?
3: Claro.
1: ¿Que nació aquí?
3: No.
1: Pues no te toca. Ya.
4: Lupita, dile a él que a uno le toca el regalo, aunque uno no sea madre americana.
3: Gracias, mi amor.
1: Eso se llama chapeo.
4: Dos veces. Dos veces. Tienes que regalarme sí, ahora y para el día de la madre dominicana.
1: ¡Dos veces!
2: Una pregunta. Y para el día del padre, ¿ustedes regalan dos veces?
3: Olvídense el tema.
4: No, mi amor, nada.
5: Una pregunta. ¿Es los hijos que tienen que regalar a la madre o es el padre? ¿Cómo es?
1: No, es buena pregunta. ¿Qué pregunta, maestro?
3: Los amigos y demás familiares.
1: No, no, no, Lupita, vaya ese
3: día
1: ahí.
3: Todo el mundo tiene que regalarle a la madre.
1: Es el hijo que le toca regalar a su madre.
6: Jota, y ¿sí? Yo sí estoy feo, porque el domingo es día de la madre, el lunes mi cumpleaños y el martes el de mi hijastro.
7: Lupita, mi amor, en esta vuelta no estoy de acuerdo contigo.
3: ¿Por qué?
7: Porque mi amor, corazón, no obligas a regalar a la madre dominicana y la madre americana. Hay que ser consciente, hay que dejarlo para un solo regalo. A mí yo me pongo feliz cuando me llegan con un juego de olla, de caldero, de los...
1: Es una mujer
7: flor. Me encanta.
1: Bárbara, la mejor llamada de hoy.
8: Sí, yo pienso que si los niños están pequeños, le toca al padre o a la madre, viceversa.
1: Sí.
8: Pero si están grandes, nosotros siempre esperamos que los hijos vengan con el agrado también. Claro. Pero el padre tiene que regalar.

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Mayo es el mes de las madres y queremos que sepas que la Mega te quiere, mamá. 96.5 La Mega.

978-400-9653. Si me dejas una nota de voz en WhatsApp, la vamos a subir al aire para que de esta manera felicite a los tuyos, felicite a tu bendita madre.

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mañana estoy en Mega Booster 106.1 FM desde las 10 de la mañana en el Open Mic junto al periodista, la leyenda, el hombre de noticias Antero Amparo. Mañana para que te informes bien de todo lo que pasa, todo lo que ha sucedido durante la semana en el Open Mic por la Mega 106.1 FM Mega Booster. Jensi Rosario y Antero Amparo. Buen fin de semana para todos, subiendo récords de audiencia a las 7. Los clásicos urbanos.

0: Eso es listado de trabajos que existen, que uno no sabe que están ahí, pero paga, de que pagan bien. Empujadores de tren.
1: El padre.
0: En las horas pico, su trabajo es empujar a los pasajeros dentro del vagón para que todos entren y las puertas puedan cerrar. Hay gente que se pone en la puerta porque no cabe adentro y las puertas no pueden cerrar.
1: Ah. Yo estaba pensando.
0: ¿Qué tú
1: estabas
0: pensando?
1: Espera, yo estaba pensando.
0: Ya cogí la idea de ella.
1: Que un tren quedado. Ajá. Y le pagaron.
0: ¡Empujado!
1: Pero yo dije, ¿cómo van a empujar un tren?
0: ¡Diablo, Lupita!
1: Eso fue lo que yo pensé, de verdad. Échame abre. Mi cerebro se está fundiendo.
0: Hay humo.
2: Yo pensé lo mismo que ella.
0: Cuando escucharon de que empujadores de tren, es que si el tren está quedado, hay que empujarlo. ¡Pan de arranque! Yo pensé que iba a decir, oh, esas son la gente que empujan, los que pagan en la entrada para que entren para el tren rápido. Estamos tarde, súbase todo.
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